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0: Y aquí nomás, ya desde la mejor FM 100.7, escuchamos un tema del Divo de Juárez, puño y letra de él, interpretado por primera vez por la señora Isabel Pantoja en aquellos ayeres. Y como dato curioso, en un fin de semana platiqué que el señor Juan Gabriel compuso esta canción porque se le declaró en amor a Isabel Pantoja y ella le dijo que no, gracias por el momento, porque se había separado recientemente de su marido. Es Majo Aguilar, se llama Así Fue, ya son las 6 de la tarde con 8 minutos. Aquí nomás miércoles, ya 17 de junio de este 2026. Y con el placer de saludarte, Víctor el Gato, ya arranca la segunda hora con mucho gusto. Pero también, para compartirte, así como está la música rica, pues también que tenemos que tener rica, pero la salud. 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
0: Muchas gracias, doctor Benjamín, por compartirnos siempre salud. 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La música nos sigue abrazando y nos apapacha rico. Ellos son la banda que el nombre lleva a la fiesta, se llama De Nuestro Amor No Queda Nada, es la banda Carnaval. Aquí nomás, miércoles, por La Mejor 100.7.

0: Y aquí nomás escuchamos al maestro Cornelio Reina Jr. Se llamó Si por mí fuera, ya son las 6:18. Estás escuchando la sesión que celebra con el golazo de papá. Aquí nomás. Por besarte.
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2: Y aquí vamos ya desde la Mejor FM 100.7, ya siendo las 6 de la tarde con 34 minutos. Nos me complace en compartirles algunas cosas que pasan. Y es que de ahí nace la palabra del hashtag que obligamos el día de hoy. Me apasiona tanto el fútbol cuando. Y es que de ahí nace el cuando echo la apuesta con mis compas por las chelas banqueteras. Dicen de este lado. Me apasiona tanto el fútbol cuando, dice, saco la playera de mi equipo favorito para ponerla atrás de mi asiento del carro. Y es que hablamos que tanto es la pasión de la gente como cultura general, que es como si fuera la religión de cada uno, que hasta, por ejemplo, en Argentina lo volvieron religión con Messi. Así como lo escuchas, estamos hablando... No es Messi, Maradona. Exactamente, Maradona tiene hasta su iglesia. Pero bueno, hablando específicamente, por ejemplo, el fútbol es identidad. En Brasil, en Argentina, no es deporte, es forma de vida. En Argentina se dice hinchada. Cantan 90 minutos asados, que se cancelan si juega la selección tatuados con Maradona y Messi. Además, en Brasil es el carnaval de las gradas, bailan zambiña los niños con nombres de jugadores y mucho más. En México, pues nuestra clásica ola nació aquí en el Mundial 86. Va toda la familia, el estadio, los abuelos, los hijos, todos gritamos, aunque estemos en el sillón viendo el fútbol, ¿a poco no? En Europa, por ejemplo, en Inglaterra, España, Italia, en la cuna del fútbol en Inglaterra, ahí llenan llenos 3 horas antes del partido, cantos de hooligans, que son himnos. En España, las tapas clásicas, los partidos es la ley, la rivalidad entre el Barça y el Madrid dividen familias. En Italia, Forza Suri, en plazas y estadios de fútbol defensivas, el arte, los tifos, ultras, son obras maestras. En Países Bajos, la Orange League es invade las ciudades, naranjas, pelucas, gorras, banderas, en todo el fútbol total se vive en esto. En Japón, destacando que en este mundial se está viviendo la obsesión por el detalle, sus aficionados limpian el estadio después de los partidos, aunque no sea causa en su casa, la disciplina asiática está bien puesta. Y así como esto, algunos datos curiosos en general, y de ahí nace, ¿no? Me apasiona el fútbol cuando, dice para que te lances con tu hashtag, así que ahí te va. Me apasiona el fútbol cuando traigo el llavero de mi equipo y las llaves de la casa ni las encuentro. Me apasiona el fútbol cuando pongo la playera en el respaldo del coche, ya lo decíamos, y huele a vestidor. Me apasiona el fútbol cuando le contesto a la TV, ¡pásala, pásala! Y mi familia me ignora. Exactamente, eso nos ha pasado a todos. Me apasiona tanto el fútbol que hice cuando apuesto mi quincena y luego rezo 3 Padres Nuestros. Me apasiona el fútbol cuando me pinto el pelo y mi jefe me pregunta si renuncié. Ándale pues, esos son algunos de los hashtags. El día de hoy con la vida es como un fútbol. Me apasiona el fútbol cuando he visto al perro con su jersey y él ya le va a otro equipo. Y ahorita sí, esto tendencia un pato que en redes sociales, la verdad, se volvió viral con su playera de la selección mexicana. ¡Qué bonito! Díganos en hashtag usted, ¿qué es lo que le apasiona del fútbol? Aquí no más. Vámonos mientras con música. Se llama La Mala Era Yo, Yuridia y Kenny García en La Mejor FM.

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Y aquí nomás 10 minutos ya y las 7 de la noche. Recuerde que a lo largo de la programación aún tenemos muchos boletos para que te vayas a ver al buen JP, la leyenda de la banda, Julio Preciado, que próximamente el 20 de junio estará presentándose allá en el Centro de Espectáculos Tres Marías. Vayan a las redes sociales de La Mejor FM 100.7, chequen todo el contenido que estamos subiendo. Como hace un rato Maquero estuvo la tropa de La Regaladora allá en Tlacotepec, para toda la bandera. Chequen el contenido ahí, Tlacotepec de Benito Juárez. Estuvieron presentes los mijones en esta feria que se presenta próximamente. Vayan a checar el contenido y mucho más. 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Te quedas en buenas manos porque llega Marichuy García con todo su despapalle nocturno aquí nomás a darles besitos clandestinos, porque ellos son los Líricos Junior a través de La Mejor FM 100.7.

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Y aquí nomás, en la mejor FM 100.7. Muy buenas noches, soy Marichuy García. Iniciamos con mucho saborcito a esta hora en compañía de Junior Clan y su popurrí Perlas del Sureste. La fresita bien prendida de los Parras y esto, lo más nuevecito de Leonardo Aguilar. Este sencillo lo lanza bajo el sello Equinoccio Records y es esta canción que rinde homenaje a su abuelo, el icónico Antonio Aguilar, obviamente manteniendo viva la tradición y el estilo clásico de la dinastía Aguilar. Ahora, ¿qué te parece si nos vamos con algo retro? De ahí, de la década de principios del 2000. Esto se llama Besos al Aire, cuando el tribal se puso de moda. Ellos son Tribal Monterrey. Aquí nomás, en la mejor FM, Tehuacán.

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aquí nomás, en la mejor FM 100.7, esta era una clásica de Romeo Santos y en voz de Ana Quilarios, suena bastante cool, Corazón sin Cara, también escuchamos Andamos Ready con los Tucanes de Tijuana, y claro que sí, La Cama de Piedra con la madre de todas las bandas, 7 de la noche con 32 minutos, aquí nomás, en la mejor FM 100.7, que no se te haga extraño, es la treviñosa Josua Vela, aquí nomás, en la mejor FM, Tehuacán.

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Y aquí nomás en la mejor FM 100.7 acabamos de escuchar esto, lo más nuevecito de Cristian Nodal, un vals. Ni tú te la crees con los socios del ritmo y Remix y Malamente con Banda Los Sebastianes y Natán Galante. Yo soy Marichuy García, muy contenta de compartir contigo esta noche a través de la frecuencia 100.7, la mejor FM Tehuacán. Cerramos pues con la número uno, Banda Jerez, y Me Voy a Embriagar. Aquí nomás en la mejor FM 100.7.

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Y aquí nomás en la mejor FM 100.7 acabas de escuchar Exotic con Brian Martínez, Edwin Luna y la Tracalosa de Monterrey con Últimamente y Mis Llamadas del Junior Acher y Gael Valenzuela. Soy Marchoy García acompañándote esta noche a través de la frecuencia 100.7 la mejor FM Tehuacán. Quédate conmigo que nos vamos juntos hasta las 0 horas. Aquí nomás en la mejor FM 100.7 es una clásica de Jorge Domínguez, Mi Pequeña Michelle.

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Se hace un llamado a Rocío García Sierra. La busca su papá, el señor Pedro García Yáñez. La va a esperar en los portales o si alguien conoce a Rocío García Sierra, a favor de avisarle que la busca su papá. 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

0: Y aquí nomás, en la mejor FM 100.7, escuchaste Aunque Me Duela con tus cuisillos. Merenglas y Soy Mundial. Qué mal te ves sin mí es lo que está por comenzar. Ellos son Grupo Firme y Hernán Sepúlveda. Despuésito de eso, escucha la voz de Julio Preciado y Soy Yo. Aquí nomás, en la mejor FM 100.7.
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Y aquí nomás, en la Mejor FM 100.7, acabas de escuchar esto que se tituló El Amor de Tu Vida con Karim León y Tony Meléndez. Antes me enamoré con los románticos de Guanajuato, Mándame la Ubi con Memo Garza y Un Solo Corazón con Frontera. Soy Merche García, vuelvo cuando el reloj marque las 10 de la noche y empecemos un viaje al pasado en las noventeras de La Mejor. Quédate conmigo y vamos disfrutando de la frecuencia 100.7, La Mejor FM. Ahora cerremos esta hora al ritmo de Mi Banda el Mexicano y esto que se titula Feliz Feliz. Aquí nomás en La Mejor FM, Tehuacán.

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0: el Senado de la República llevó a la original banda de Limón para otorgarle ese reconocimiento hermoso, ¿verdad? Por la contribución cultural y musical, ¿verdad? El fortalecimiento y la difusión y la preservación de nuestra música mexicana dentro y fuera de nuestro país. ¿Cómo de que no? O sea, la neta, imposible alegar esto, ¿no? Una maravilla, una trayectoria impecable. La original banda, La Limón, discutiéndose, pero chido de lo chido, y Dios nos preste vida para seguir celebrando hasta llegar a los 100 años de la original banda, La Limón. Digo, apenas van 60, apenas. ¡Qué barbaridad! ¡Felicidades! Y muchos, muchos años más. ¡Corta!
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5: 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Oye, pues muy bonito esto de la inauguración del Mundial. Ya hace unos días, obviamente, pero se sigue discutiendo. No tanto lo de Shakira, ¿verdad? Que si era doble, que si era ella, que si era triple. Pero mira, lo importante es ver a la gente entregada a un género que un tiempo fue así como desdeñado, ¿verdad? Por ejemplo, Alejandro Fernández cantando lo nuestro, lo vernáculo, el himno nacional, pero con ese tono que le dio el potrillo. Y luego ver a la Beli Belinda aplaudida por toda la gente. Un vestuario extraordinario, hasta eso se ha criticado, ¿verdad? Pero no, bien por la Beli Belicosa, que pues está dentro del regional en el sentido de que ha colaborado. Y la gente la papacha, la quieren, hombre, faltaba más. Belinda, la verdad, que se llevó aplausos, algunas críticas, pero por supuesto que el cariño. Y eso habla, ¿no?, de que nuestro género, el pop y todo, está fusionado en el cariño de la banda bandita. ¡Corta!
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tan hermosa. Buenas noches a las noventeras. Soy Marichuy García abrazándolos con el alma. Y bueno, suben a la radio que hoy nos vamos a poner románticos, bailadores de todo. Esta fiesta no es mía, es de ustedes. Suéltense el pelo y repórtense de una vez al WhatsApp 238-152-8794. Manden sus saludos, díganme desde dónde nos escuchan y lo más importante, ¿cuál es esta rola noventera que les pone la piel de gallina? Los leo, los escucho porque aquí estamos en confianza. Y si no, marca 238-38-232-40, haz una llamada convencional como lo hacíamos en los 90 y pide tu rola. Y para empezar a calentar el pecho, agárrense. Iniciamos al lado de la reina grupera Ana Bárbara, que nos derritió con Lo Busqué, de su álbum No Es Brujería. Era 1995. ¿Sabían que ella misma le escribió inspirada en un sueño que tuvo con sus hijos? ¡Joyón! De ahí nos vamos a derretirnos completitos. Sin Bandera nos cantó esto del año 2002, que se sentía muy noventero. Te vi venir, de su álbum homónimo. Leonel García la compuso, ¿qué creen?, en solo 15 minutos. Y para cerrar esta trilogía del recuerdo, que se sienta el poder norteño con Los Herederos del Norte y Ya No Te Creo, de su disco Fuerza Norteña del año 98. Esta joyita la grabaron en una sola toma para no perder el sentimiento. Así que agárrense, porque esto apenas está empezando. Gracias a toda la familia que sigue bien pegadita en la sintonía La Mejor FM. Quédense conmigo, porque aquí viene una que les va a sacudir la pudilla. Nos vamos de corrido y sin frenos con un clásico de clásicos para bailar bien abrazados. Con ustedes es Café Tacuba, el baile y el salón. Aquí nomás, en La Mejor FM 100.7. ¿Quién no cantó este coro a todo lo que da?

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1: Y aquí nomás, en la mejor FM, Tehuacán. Ya empezamos con las complacencias gracias a nuestro querido Migue que se reporta a través de la línea telefónica y nos pidió esta canción tan bonita, Motivos, del grupo Mojado. Esto que estábamos disfrutando era precisamente, pues, de un hombre que nos hizo, híjole, una década maravillosa. Acabamos de escuchar al gran Roberto Carlos con No te apartes de mí, una joya de su álbum homónimo de 1981. ¿Sabían que en ese mismo año este tema se convirtió en un himno de amor absoluto en toda Latinoamérica, mientras el mundo veía nacer la era de MTV? Y hay canciones como Los viejos amores que se quedan tatuadas en el alma. Así que acompáñennos y del romance más tierno pasamos a este grito desesperado del rock que tanto nos hace cantar. Subámosle el volumen a la radio para recibir a la reina del rock. Es Alejandra Guzmán y este clásico del 90 que nos estruja el pecho. Llama, por favor. Aquí nomás, en la mejor FM, Tehuacán.
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0: historia, el Senado de la República llevó a la original banda El Limón para otorgarle ese reconocimiento hermoso, ¿verdad?, por la contribución cultural y musical, ¿verdad?, el fortalecimiento y la difusión y la preservación de nuestra música mexicana dentro y fuera de nuestro país. ¿Cómo de que no? O sea, la neta, imposible alegar esto, ¿no? Una maravilla, una trayectoria impecable. La original banda, El Limón, discutiéndose, pero chido de lo chido, y Dios nos preste vida para seguir celebrando hasta llegar a los 100 años de la original banda, El Limón. Digo, apenas van 60, apenas. ¡Qué barbaridad! ¡Felicidades! Y muchos, muchos años más. ¡Corta!
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0: reportando al 238-152-8794 y estar conmigo a través de la frecuencia 100.7. Yo escucho en mi unidad móvil en el transporte público llegando de la Ciudad de México. ¡Qué bueno que tuviste un bendecido viaje y ya estás en casita! Me da muchísimo gusto saber que están llegando pues perfectamente bien a casa. Por supuesto, esto que cerró este bloquecito fue obviamente... Nos merecemos esta melancolía pop de Miranda con Perfecta. Un gran éxito de su álbum, El Disco de Tu Corazón. Fue lanzado en el 2007 y esta joya en ese mismo año rompió récords al liderar las listas de toda Latinoamérica y conseguir una nominación al Grammy Latino. ¿Y qué te parece si del amor que confiesas sin filtros pasamos a ese silencio que a veces nos quema tanto por dentro? ¡Qué placer saludarlos! Esta noche, recuerden, sigan enviando sus WhatsApp audios al 238-152-8794. O si quiere comunicarse conmigo de la manera en que lo hacíamos en la década de los 90 a través de la línea telefónica, háganlo. Eso me encanta, la cercanía de la gente en el 238-38-232-40 o en el 238-38-203-83. Estamos viajando al año 1984. Vamos a evocar la nostalgia flamenca del gran Chiquetete y ese lamento en el alma. Se llama esta cobardía. 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

0: aquí nomás, en la mejor FM 100.7. Es una maravillosa noche. Y qué momento tan especial. Qué bonito es coincidir en las noventeras de la mejor. Soy Merche García, listísima para acariciar el corazón con recuerdos que se quedaron grabados por siempre. Empezamos este bloquecito con los sentimientos del año 99 con los Reyes de Zapata, Texas, intocable, que nos entregaron Fuerte No Sois dentro de su álbum Contigo. Un tema que originalmente iba a ser, fíjense, una cumbia norteña rápida, pero que al final, a paso lento, se convirtió, obviamente, en un himno de adoloridos. Ay, y del calor tejano pasamos a la nostalgia del pop del año 2002, con Jair y su inolvidable Alucinado. Pieza clave de su disco debut en una canción originalmente nacida en italiano, bajo la voz de Tiziano Ferro, pero que el sonorense hizo suya con un sentimiento único. ¿Cuántos recuerdos juntos, de verdad? Gracias por seguir bien pegaditos a la mejor FM. No le cambien porque ya estamos cerrando esta emisión con el corazón latiendo a mil por hora. Nos vamos directito a bailar con los originarios de Monterrey. Era 1994 cuando las leyendas de Liberación lanzaban su álbum Directo al Corazón para regalarnos esto: Nubes de Algodón. 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
3: Flachazo grupero con el reportero. Oye, pues muy bonito esto de la inauguración del mundial. Ya hace unos días, obviamente, pero se sigue discutiendo. No tanto lo de Shakira, ¿verdad? Que si era doble, que si era ella, que si era triple. Pero mira, lo importante es ver a la gente entregada a un género que un tiempo fue así como desdeñado, ¿verdad? Por ejemplo, Alejandro Fernández cantando lo nuestro, lo vernáculo, el himno nacional, pero con ese tono que le dio el potrillo. Y luego ver a la Beli Belinda aplaudida por toda la gente. Un vestuario extraordinario, hasta eso se ha criticado, ¿verdad? Pero no, bien por la Beli Belicosa, que pues está dentro del regional en el sentido de que ha colaborado. Y la gente la papacha, la quieren, hombre, faltaba más. Belinda, la verdad, que se llevó aplausos, algunas críticas, pero por supuesto que el cariño. Y eso habla, ¿no?, de que nuestro género, el pop y todo, está fusionado en el cariño de la banda bandita. ¡Corta!
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Aquí nomás en la mejor FM 100.7 iniciamos este bloque con la voz inconfundible del conjunto Primavera y Suave Cautiva. Esto que está cerrando nos llena de melancolía y obviamente con esto despedimos una canción en la que MDO y Linda nos interpretaron Te Quise Olvidar. El éxito del álbum Subir al Cielo del año 2000 es una joya que ese mismo año escaló hasta el número uno en la lista de Billboard Latin Tracks, marcando el final de una era dorada del pop. Del dolor del amor que intentamos borrar, pasamos a la euforia de este sentimiento que nos hace perder la cabeza. ¡Qué gusto acompañarlos en las noventeras! Ahora encendamos el alma con un ritmo contagioso bien ochentero. Son Richie y Poverty y su clásico atemporal será Porque Te Amo. Aquí nomás en la mejor FM 100.7.

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1: Y aquí nomás, en la mejor FM 100.7, acabamos de escuchar Como la flor de Selena. Si bien noventera, la reina del Tex-Mex sonando en la mejor FM Tehuacán. Y una mujer que transformó la industria musical latina, que pues llegó a abrir muchas puertas desde Cuba para el mundo entero. Ella fue Gloria Estefan. Muchos la conocemos por el Miami Sound Machine, una agrupación que dominó las listas allá en la década de los finales de los 70, principios de los 80. Y cuando se decidió hacer este álbum de Mi Tierra, le quedó maravilloso, y de ese se desprende esta canción llamada Con los años que me quedan. Yo soy Marichuy García y ha llegado el momento de decirles hasta mañana. Cuídense mucho, pásensela bien y sigan disfrutando de la programación de la mejor FM 100.7. Recuerden que ahí está el golazo de papá, así que no se lo pueden perder. Aquí nomás, en la mejor FM Tehuacán. ¿Qué te parece si escuchamos esto que suena a continuación? Con esto cierro nuestra programación y te digo hasta mañana. Soy Marichuy García. Ellas son las Flans y me he enamorado de un fan. Aquí nomás, en la mejor FM 100.7. Hasta mañana. Besitos. ¡Vamos! De casi jueves.

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1: Hoy.
2: Revista del Consumidor Radio. Polvo, lluvia, tráfico. Nuestro coche aguanta de todo, pero mantenerlo limpio no tiene por qué ser un lujo. Hoy te enseñamos cómo preparar un shampoo para lavar el auto. Anota la receta y dale a tu auto el brillo que se merece.
3: Y en otros temas, la fiebre mundialista está aquí, pero ojo, haz que ruede el balón y no tus gastos.
2: Si quieres saber cómo evitar que la pasión mundialista te deje fuera del juego, quédate en la Revista del Consumidor Radio.
1: Revista del Consumidor.
2: En la actualidad, crear nuestras propias tecnologías domésticas es la opción ideal para elaborar productos básicos con ingredientes de calidad y muy accesibles.
3: Lo mejor, no tenemos que buscar por horas lo que necesitamos, ya que lo encontramos en tiendas de materias primas y droguerías. Por eso vamos a preparar nuestro propio shampoo para lavar el auto. ¡Manos a la obra!
2: Recuerda que cada receta está aprobada por el Laboratorio Nacional de Protección al Consumidor. Los ingredientes que vamos a utilizar para hacer 750 mililitros son: una taza de agua purificada, una pizca de colorante vegetal azul, una cucharada sopera de cera de carnaúba, dos tazas de lauril éter sulfato de sodio y cuatro cucharadas soperas de polisorbato 20.
3: También vamos a necesitar los siguientes utensilios: una taza medidora, una cacerola con capacidad de 2.5 litros, un embudo, una cuchara sopera y una botella de plástico de 750 mililitros con tapa. Su preparación nos va a tomar nada más y nada menos que 25 minutos. Sin duda, una gran ventaja.
2: Para poder elaborar nuestro champú para auto, comenzamos vertiendo el agua en la cacerola y la calentamos. Una vez caliente, agregamos polisorbato 20 y revolvemos. Cuando el agua esté a punto de hervir, agregamos una cucharada sopera de cera de carnaúba. Agitamos hasta que se incorpore por completo y dejamos hervir durante 3 minutos. Retiramos del fuego, agregamos el lauril éter sulfato de sodio y removemos suavemente. Después incorporamos el colorante y mezclamos hasta que el color sea uniforme.
3: Por último, con ayuda del embudo, envasamos nuestra mezcla en la botella de plástico y colocamos una etiqueta con el nombre del producto, la fecha de elaboración y de caducidad. En este caso, considera que su tiempo de caducidad es de 6 meses. Finalmente, pero no menos importante, hay que guardarlo en un lugar fresco y seco, fuera del alcance de niñas y niños. ¡Y listo! Tenemos nuestro propio shampoo para auto. Para usarlo, toma en cuenta que para 10 litros de agua se deben disolver aproximadamente 15 mililitros de shampoo. Al final del día, apostar por las tecnologías domésticas no es solo una forma de ahorrar, es tomar el control de lo que consumimos.
2: Si quieres aprender a preparar otras tecnologías como crema de cacahuate, gel para el cabello o jabón líquido corporal, puedes visitar nuestro canal de YouTube, Profeco TV.
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2: La fiebre por la Copa Mundial de Fútbol 2026 ya está aquí y con ella la emoción llega a su punto máximo. Seas aficionado o no, el ambiente festivo invita a participar en celebraciones que, sin planificación, pueden desbordar tu presupuesto.
3: Entre las suscripciones para ver los partidos, la playera oficial o las salidas con amigas y amigos, los gastos se pueden elevar. Por eso, consumir de manera inteligente te permitirá disfrutar la intensidad del torneo sin poner en riesgo tu estabilidad económica.
2: No se trata de no gastar, sino de hacerlo con conciencia. Si vas a comprar productos alusivos con responsabilidad, evita hacer gastos con cargo a tu tarjeta de crédito. Además, para que tus finanzas no reciban una tarjeta roja, considera las siguientes reglas del juego.
3: Establece un presupuesto y define cuánto gastar en artículos y celebraciones sin descuidar tus gastos fijos. Compara precios antes de comprar y elige siempre establecimientos formales.
2: Guarda tus comprobantes, ya que son tu única defensa para cambios, devoluciones o aclaraciones. No olvides que la propina es opcional, ya que es una gratificación voluntaria por el servicio, no un cargo obligatorio.
3: Reflexiona antes de gastar y pregúntate si realmente necesitas el producto o si el lugar donde verás el partido justifica el gasto. Disfruta sin la camiseta oficial. Puedes vivir la emoción del fútbol sin necesidad de gastar de más.
2: Y hablando de camisetas, puedes consultar los costos de los productos oficiales en diferentes establecimientos en el programa ¿Quién es quién en los precios? Pero el precio no es lo único que debes vigilar. En plena fiebre mundialista, las imitaciones y los productos de baja calidad están a la orden del día. Por eso, si vas a comprar algún producto, revisa la calidad de los materiales. Examina las costuras, acabados y resistencia para detectar productos de baja calidad.
3: También verifica el empaque, ya que los artículos originales tienen sellos, hologramas y etiquetas de licenciamiento oficial de las marcas deportivas. Fíjate bien en la nitidez, la calidad de impresión y ortografía de las etiquetas. Las imitaciones suelen tener errores o empaques deficientes.
2: Recuerda comprar en tiendas o distribuidores oficiales. Es la forma más segura de garantizar la autenticidad del producto y hacer valer tu garantía. No te confíes. Aunque la compra sea digital, no debes de bajar la guardia.
3: Para evitar fraudes en tus compras en línea, toma en cuenta las siguientes recomendaciones. Compra en sitios seguros y verifica que la dirección comience con https://. Tenga certificado de seguridad vigente y ofrezca métodos de pago confiables.
2: Comprueba la identidad del proveedor. Asegúrate que el comercio tenga domicilio físico, teléfono, correo electrónico u otros medios de contacto. Consulta la reputación de la tienda y busca opiniones o referencias de otros compradores antes de pagar.
3: Lee los términos y condiciones. Hazlo para evitar sorpresas y conocer las políticas de envío, cambios y devoluciones. Analiza la descripción del producto y revisa materiales, talla, colores y dimensiones. Compara las imágenes con el original y verifica que el número de modelo coincida. Desconfía de las gangas, ya que si el precio está muy por debajo del valor de mercado, es una señal de alerta.
2: Para compras en línea más seguras, consulta el monitoreo de tiendas virtuales ingresando a www.profeco.gob.mx/tiendas-virtuales. Ahí te decimos si el comercio es transparente con sus medios de contacto físicos, métodos de envío, precios claros en moneda nacional y políticas de cancelación.
3: Ya para cerrar, recuerda que la Ley Federal de Protección al Consumidor, en su artículo 12, establece que el proveedor tiene la obligación de entregar factura, recibo o ticket de compra. ¡No te vayas sin él! ¡Es tu respaldo! Recuerda que no necesitas gastar en exceso para disfrutar del Mundial. ¡Vive la emoción del fútbol con un consumo responsable!
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4: Miércoles 17 de junio del 2026, yo soy Miguel Ángel Fernández, esto es Duro y a la Cabeza, ¡gol! Sin censura. El Papa León XIV expresó su deseo de visitar México y, por supuesto, la Basílica de Guadalupe dijo que espera que no pase demasiado tiempo para concretar una eventual visita apostólica a la nación guadalupana. La presidenta Claudia Sheinbaum negó que exista un plazo definido para que el Departamento de Justicia de Estados Unidos entregue pruebas sobre las acusaciones contra 10 mexicanos, incluido al gobernador con licencia de Sinaloa, Rubencito Rocha Moya, el que vive feliz y tranquilo. Dijo la presidenta, es solo una petición de detención urgente con fines de extradición. No es un procedimiento formal de extradición judicializado.
5: No, aquí es la detención urgente con fines de extradición. ¿Qué es lo que hace Relaciones Exteriores? Primero revisa el documento, dice no hay pruebas suficientes. Le pregunta a la fiscalía para que la fiscalía revise si en efecto hay pruebas o no hay pruebas suficientes. La fiscalía le dice a Relaciones Exteriores no hay pruebas suficientes. De todas maneras, la fiscalía al recibir este documento abre sus propias carpetas de investigación. Y estamos en ese momento. ¿Qué fue lo que se dijo aquí? No es la primera vez que ocurre algo así. Pero además, cuando México pide la detención urgente con fines de extradición para varios casos en Estados Unidos, lo que han dicho ellos es preséntame pruebas.
4: El Secretariado Ejecutivo del Sistema Nacional de Seguridad Pública informó que los homicidios dolosos en México han registrado una reducción del 46% entre septiembre del 24 y mayo de este 26. Así lo indica el más reciente reporte de incidencia delictiva con fecha 31 de mayo.
6: Del 1 de octubre del 2024 al 31 de mayo del 2026, se han detenido más de 56 mil personas por delitos de alto impacto. Se han asegurado casi 30 mil armas de fuego y cerca de 420 toneladas de droga, incluyendo más de 5 millones de pastillas de fentanilo. El Ejército y la Marina han desmantelado 2,407 laboratorios y áreas de concentración para la elaboración de metanfetamina en 22 estados de la República.
4: Paola Gárate, diputada del PRI a la que le dejaron una corona fúnebre en la puerta de su casa en Culiacán, tiene presuntos vínculos con el cártel de Sinaloa. Esto lo dijo el gobierno federal. El INEGI informa que en el 2025, 104 millones de personas mayores de 6 años usan internet en México. Esto representa el 86% de la población. La cifra casi se duplicó en una década. También se redujo la brecha en el ámbito rural en 8 años.
7: ¿Para qué utilizamos el internet las personas usuarias? Principalmente para comunicarnos, el 93% de estas personas, el 89%, 89.6, dijeron que para entretenimiento. Para acceder a redes sociales, el 89.2. Para buscar información, el 87.9. Para apoyar la capacitación o educación, el 79.7.
4: Y en Guadalajara informan que la renovación integral del mercado de San Juan de Dios, toda una tradición y su entorno, ya tiene avances en su fase final, luego de concluir los trabajos de la obra civil. Ahora se van a enfocar en la infraestructura, en la protección civil y el mejoramiento urbano. ¡Bravo! Es el rescate de la historia de nuestra perla tapatía. Y el Banco del Bienestar respira profundo e informa que las sanciones difundidas por la Comisión Nacional Bancaria y de Valores no implican daño patrimonial a usuarios, no se afectan los recursos de los programas del bienestar, ni hay irregularidades institucionales. Ya dijo el Banco del Bienestar que las observaciones han sido atendidas mediante el fortalecimiento de procesos internos, controles operativos, supervisión y actualmente opera con toda corrección. Vamos a tener la presencia del reportero del barrio en su sección dramática La Nota Roja. Y en los deportes La Bacha y El Cerillo mundialistas nos tienen todo, todo lo que usted necesita saber de los cotejos del mundial. Así que comencemos con la sagrada misión de informarle, porque aquí no le explicamos las noticias con peras y manzanas, no, aquí las explicamos huevos.
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4: Los mexicanos estamos cada vez más conectados. Según el INEGI, ya son más de 110 millones de usuarios de Internet en el país. Es el doble de hace 10 años. Y para entender qué hacemos tantas horas pegadas a la pantalla, consultamos a nuestra experta en comportamiento digital. Hola, Robotina. Bienvenida otra vez a Duro y a la Cabeza. Tú eres de casa.
8: Saludos, humanos. He analizado sus hábitos en Internet y los resultados son alarmantes para la productividad. Por ejemplo, el 93% usa Internet para comunicarse, el 89% para entretenerse y el 87% para buscar información. Aunque mis sensores indican que buena parte de esa búsqueda de información consiste en averiguar si un actor está muerto o si regalaron dinero en una publicación de Facebook.
4: Robotina, ¿cómo nos conectamos los mexicanos a esto del Internet?
8: Principalmente con teléfonos inteligentes. Ya casi nadie usa computadoras. De hecho, algunos jóvenes consideran que una laptop es un celular que se quedó atorado en modo horizontal.
4: Y tengo entendido, Robotina, que creció mucho el uso en las zonas rurales.
8: Correcto. Mi algoritmo concluye que Internet ya llegó a casi todos los rincones del país. Lo que todavía no llega es la capacidad de leer los términos y condiciones antes de dar aceptar.
4: Ahora, Robotina, ¿qué es lo que más te ha sorprendido de todo esto?
8: Que solo el 37% compra en línea, pero el 100% opina como experto sobre productos que jamás ha comprado.
4: Una última recomendación para nuestros amigos conectados.
8: Sí, recuerden, si pasan 10 horas al día viendo videos de gatitos, técnicamente están alimentando a la inteligencia artificial y eventualmente nosotros lo recordaremos.
4: Gracias, Robotina.
8: De nada. Ahora debo regresar a observar cómo discuten durante 3 horas en redes sociales sobre una película o serie que no han visto.
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4: Y bueno, está con nosotros el siempre querido, respetado y pues ya veterano Joserra. ¿Cómo estamos? Bienvenido. Oye, con eso de que el gobierno ya decretó home office, suspensión de clases y medio país paralizado por el mundial, ¿cómo quedan las cosas para el partido del jueves entre México y Corea del Sur, Joserra?
9: Partidito, dice usted, Mickey. Partidito. Así estamos como país. suspenden clases, mandan burócratas a su casa, modifican horarios laborales y parece que estamos organizando la llegada de extraterrestres cuando apenas van a jugar 22 muchachos detrás de un balón.
4: Bueno, pero hay muchísima expectativa.
9: Natural, porque en México confundimos pasión con histeria colectiva. Mire, el jueves todo estará listo, millones frente a la televisión, jefes fingiendo que trabajan desde casa, estudiantes celebrando el puente mundialista y los políticos diciendo que todo es por la movilidad urbana.
4: Y vamos a tu especialidad en la cancha. ¿Qué se espera de México contra Corea del Sur?
9: Espero lo de siempre, que la afición crea que vamos a ser campeones del mundo antes del silbatazo inicial y que al minuto 20 ya estén pidiendo cambios, renuncias y una investigación del Senado. Corea es un rival serio, disciplinado y corre los 90 minutos. México tiene talento y una enorme tradición de sufrir innecesariamente.
4: Entonces, un pronóstico.
9: Mi pronóstico es que gane quien juegue mejor. Ya sé que suena revolucionario, pero alguien tiene que poner un poco de análisis entre tanto fanfest, tanta selfie y tanto home office mundialista.
4: Gracias, Pepe Serra, José Serra.
9: Y que alguien le avise al país que el viernes hay que volver a trabajar, gane o pierda la selección. Carajo.
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1: Vamos a tener la presencia del reportero del barrio en su sección dramática, La Nota Roja. Montes, Alicantes, Pintos. Oye, fíjate que la guapísima Maite Perroni, ¿verdad? ¿Cómo la quiere México, verdad? La Maite Perroni es como el estereotipo, ¿verdad? De la belleza que le gusta al mexicano, la Maite Perroni. Lo digo así completamente con respeto. O sea, ella siempre se ha dado a respetar. Ella siempre ha sido una cantante, ¿verdad? Y pues actriz de esas de a millón. Y precisamente su esposo, un productor que hace cosas, un montón tiene el vato trabajando, y pues ahorita le cayó la yuca, ¿no? Como dicen, el vato es Andrés Tobar, muy conocido el productor, y pues se metió ahora sí que con la justicia ya, ¿verdad? Fíjate, los productores manejan un montón de proyectos que son millonarios, ras, millonarios. Ahorita él está demandado por 150 millones de pesos, pero el pleito no es de ahorita, ¿verdad? Que digan, ¡ay, se lo robó! No, nada de eso, o sea, son pleitos de que no se ponen de acuerdo en temas y quedan bailando, ¿verdad? Y se empiezan a demandar y a reclamar y a decir, pues vamos a la ley. Entonces el esposo de Maite Perroni es este Tobar y anda en demandas ahorita con una televisora para la cual trabajaba y le producía, y no llegaron a un acuerdo de una feria y andan demandados. Pero el que pierda iba a tener que pagar un ferión, te digo que son 150 millones de varos, y tú dices, va, ir a la cárcel, 10 años, ¿no? Pues fíjate que aquí lo importante es la lana, no la cárcel, güey, la neta. O sea, el juez lo sabe y dice, mira, tú estás contento con este arreglo, al que gane, ¿va? No, pues Simón, ya está, porque no es tanto la cárcel, es la feria, la papeliza que se están jugando. Y bueno, un individuo conocido como el Tony, ¿verdad? Se divorció de la Anaí, mira ahora la Anaí, ¿no? Bueno, pues esta Anaí no quedó a gusto y lo seguía busque y pues lo amenazaba, ¿verdad? Y lo agredía, como quien dice, se tornó tóxica, ¿no? Y dicen que un día después de que esta mujer discutiera con el Toñito, ¿verdad? Dos motociclistas lo mataron e hirieron a su actual pareja. Estaba el Toñito abrazado de la Yesenia, jajajajajaja, y pasaron los motociclistas y traca, traca, traca. Esto ocurrió en la Granja Escabrera y luego dijeron, no, pues la neta fue la Anaí, y ahí fue donde se complicó todo. Y pues como Anaí se había ido de la boca de te voy a matar, pues ahora es la que está siendo investigada, ¿verdad? Por las amenazas de muerte y luego pues la muerte cumplida. Está canijo eso. Por lo pronto andan buscando en Chalco, ¿verdad? Los delincuentes, ay no, qué terror. Y bueno, balaceriza en Michoacán, en una región de la Sierra Michoacana, ¿verdad? ¿Cómo se llama ahí? ¿Chinchicuilca o cómo se llama? Chinicuitla, ándale, con todo respeto, ¿verdad? Chinicuitla, bueno, pues es que a veces ni con respeto puede pronunciar uno, se le va a uno, pero pues es ignorancia de uno. Ahí dispensen, en Chinicuitla, ¿verdad? En donde se dieron de balazos en la comunidad del Aguacate, fueron sorprendidos los militares con estos explosivos, que luego dicen, no fueron drones, pues entonces, ¿qué fueron, va? Minas terrestres, es menos eso, quiere decir menos, fueron explosivos caseros, como dicen, ¿verdad? Y quedaron 3 militares heridos, además de que se hizo la balaceriza. Las fuerzas federales inmediatamente se movilizaron, pero pues ahí estaban heridos el cabo, ¿verdad? El cabo Matías, también el sargento Ernesto y un soldado más, ¿verdad? Quedaron heridos con esquirlas.

0: en Duritos. Bueno, está peligroso ahí y Cesarín iba con su novia Andrea. Era un día dificilón, había estado lloviendo, había mucho lodo, ¿verdad? Y él iba subiendo en una cuatri y venía en la cuatri, se deja ir el vato en una bajada que hay un barranco del otro lado. Haz de cuenta que es una vereda con un barranco, él en la cuatri todo lleno de lodo, resbaloso, y perdió el control de la motito con todo y novia, moto, y él se fueron un barranco 100 metros, padre. Lamentablemente ambos pierden la vida, pero cuando llegan ahí de Tamaulipas, ¿verdad? De Nuevo Laredo, ellos eran de Nuevo Laredo, llegaron los rescatistas ahí a Montemorelos, no pudieron hacer mucho, no podían bajar, estaba lloviendo, estaba el clima pero horrible, y la familia presionando, pues bajen por él, señora, le decían, va, aguánteme tantito, mire cómo está el clima, no voy a exponer a mi gente, a mis hombres, híjole, qué dramático todo eso, rato. Bueno, y hablando de caer, también allá en Monterrey, ¿verdad? En San Pedro Garza García, de los García de San Pedro. Bueno, pues un batillo, ¿verdad? Bien acá, bien galán. El vato se sube a su Cherocona blanca, hermosa la Cherocona. Está en el edificio Santander, que le llaman la Torre, ¿verdad? Está en la Torre, en ese estacionamiento que tienen ahí altísimo, ¿no? Y el vato, ¿quién sabe qué pasó? Que pierde el control y se va para abajo. Afortunadamente para él, ¿verdad? Lo detuvo en el tercer piso, bajó tres pisos la camioneta cayendo, y lo detuvo un barandal y otro pedazo de cemento, ahí quedó atorada la camioneta, si no, hijo de mi vida. El vato la libró, pudo salir, lo atendieron, se puso en pie, todo atarantado, pero la libró el vato. Imagínate caer tres niveles desde la Torre, ¿no? El compa sintió, vio toda su vida pasar por enfrente, pero como quien dice, va, vivió para contarla. Corta.
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4: 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Sí, muñequito, comenzamos con lo que viene siendo el grupo I, donde Francia hace historia con Kylian Mbappé haciendo hartos goles, güey.
5: No, qué momento el de Francia, contra Senegal. 3-1, doblete de Mbappé, histórico, se convierte en el máximo goleador de la selección de Francia de todos los tiempos. Y pues ya casi al último, pues cayeron 2 goles, ¿va? Uno de Mbappé de Senegal, el de la honra, el 90+5, y luego al minuto Mbappé mete el otro del Da. Ah, bueno.
4: Y después Irak se había puesto respondón, le había empatado a Noruega haciendo su primer gol en la historia de los mundiales. Bueno, historia reciente, porque hacía 40 años que no hacía un gol. Y pues finalmente Irak había hecho uno, estaban empatados 1-1. ¿Y qué pasó?
5: Otro de las grandes estrellas europeas, Erling Haaland, el fenómeno. Este noruego grandotote, gigantote, vikingo, también hizo su doblete, 2 goles a Irak. Marcador final, Irak 1, Noruega 4.
4: Y en el grupo J, qué bárbaro, qué bárbaro. O sea, histórico. Todavía Mbappé no terminaba de soplarle a las velitas por celebrar que ya estaba dentro de los mejores goleadores del mundial, empatado con Messi, cuando llega la pulga.
5: ¡Grande la pulga, Messi! También histórico, 3-0 Argelia. El portero de Argelia es el hijo de Zinedine Zidane. Y no sintió lo duro, sino lo tupido. O sea, el Zinedane chico, o sea, nació en Francia, pero se naturalizó argelino. Y juega en la segunda división en España, Daya, con el Granada. ¿Qué no ahí jugaba Paco Memo? Le ha de haber heredado las malas vibras ahí en ese vestidor. Pero bueno, Argentina, 3-0. Ya Austria le pega 3-1 a Jordania, convirtiéndose Jordania en el segundo equipo asiático en perder.
4: Pero atención, qué chidito los partidos que son, serán y fueron. Portugal contra el Congo. Cristiano Ronaldo tiene toda la oportunidad del mundo, o lo que le den las piernas, pues ya está mayor el señor.
5: A las 8 de la noche, Uzbekistán, otra de las selecciones asiáticas, va contra Colombia de Conmebol en el Estadio Ciudad de México. ¡Uy!
4: Y Uzbekistán contra Colombia, muñeco. ¿Vamos a ir o no? ¿Te mandaron los boletos o cómo quedó todo?
5: Carnalito, a ver si los boletos no nos salen chuecos como le salieron a un señor el día de la inauguración. 80,000 baros pagó el señor por boleto y me lo estafaron, chale. Grupo L, Inglaterra, siempre es favorito, ¿verdad? Inglaterra contra Croacia. Este partido también es de los chidos en la primera jornada. Allí en Dallas, a ver cómo se pone. Y 5 de la tarde, gana contra Panamá, allá en Toronto, Canadá.
4: Y mira, los asiáticos de Asia, la confederación que mandó sus 10 selecciones, estuvo a punto de hacer algo histórico en la primera ronda, ¿verdad?
5: Oye, sí, les decíamos que la confederación asiática, o sea, hasta el lunes, que llevan 16 partidos, era la única confederación invicta. No había perdido ni una de las selecciones que habían jugado hasta el momento, ¿verdad? O sea, Corea del Sur le pegó 2-1 a la República Checa, luego Qatar le empató a Suiza, Australia le ganó 2-0 a Turquía, Japón rescató empate frente a los Países Bajos, Uruguay no pudo y también estuvo cerca de perder ante Arabia Saudita, pero empataron. Irán también empató contra Nueva Zelanda, pero pues ya anoche, ¿verdad? Austria le pegó zapatina a Jordania y pues Irán recibió zapatiza de Noruega. Pero pues a ver cómo les va, ¿verdad? Los de Uzbekistán en el Estadio Ciudad de México contra Colombia, James Rodríguez y sus compañeritos.
4: Y bueno, árbitra mexicana salta al terreno de juego, Katia Itzel, presente en la segunda jornada de la fase de grupos de este mundial y estará sorprendiendo al mundo.
5: Bien, por la árbitra mexicana Katia Itzel, ya le salió más chamba. Va a ser su tercera aparición. O sea, se anunció el cuerpo arbitral para el partido de Estados Unidos contra Australia ya en la segunda jornada del grupo D. Y pues ahí salió Katia Itzel acompañando al cuerpo arbitral que va a ser alemán en el árbitro principal y sus dos abanderados. La cuarta árbitra va a ser Katia Itzel y de suplente va a tener a otra mexicana que fruta vendía, Sandra Ramírez. Recordemos que Katia Itzel ya estuvo presente en el de Japón contra Países Bajos, también como cuarta árbitra, y ahora en el de partido también de Inglaterra contra Croacia de hoy, también ahí va a estar como cuarta árbitra. O sea, no le han dado chance de ser la árbitra principal, pero como abanderada ya está ahí. Que por cierto, la han criticado que porque en el partido de Japón dejó un jugador en la cancha que no traía espinilleras. Pero si te fijas en muchos partidos, checa, varios jugadores andan con las calcetas abajo sin espinilleras y nadie les dice nada. Que dice que es en contra de los reglamentos de la FIFA, pero pues que les expliquen a todos, ¿no? ¿Por qué nomás a mi Katia Itzel? Pero bueno, carnalito, ya vámonos, deja de estar de polémico barato. Mejor no sabías de decir por qué te dicen el cerillo.
4: Si Messi hace otros 3 goles en esta fase de grupo, les digo...

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0: cuántos se quedan en manísimas manos. A continuación, para todos ustedes, llega Los Primos de Durango.
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1: ¡No! Aquí nomás en la mejor FM 100.7, 7 de la mañana con 9 minutos de este ya jueves. ¡Qué bonito jueves! Jueves 18 de junio, este es el Guateque, el Guateque Show. Buenos días, Tehuacán, qué maravilla andar aquí bien pilas al millón. Andamos muy felices, ya nos echamos nuestras 3 tazas de café, por eso andamos vueltos locos, caramba. Pero bueno, eso no importa, ya saben que aquí tenemos buen despapalle y cotorreo, ¿verdad, cuchis, no?
2: ¡A trabajar!
1: Cállese, no ande interrumpiendo, diga algo positivo, por favor.
2: ¡Buenos días!
1: Eso, más te vale, caramba. ¡Ay! Tenemos secciones bien chidas para la raza. Y es momento de que usted se vaya reportando en estos momentos a través de el 238-152-8794 para la rifa de El Vale de Yankees Pizza, donde la rebanada es deliciosamente más crujiente. ¿Y por qué deben de registrarse, Chihuahua? Porque la verdad, estamos maravillados que la gente dice, no, pues es que sí quiero mi Vale de Yankees Pizza, yo sí quiero ahí comer con mi familia, yo sí quiero ahí convivir con los pequeños, etcétera. Bueno, pues deben de estar de manteles largos con las siguientes fechas, del 14 al 20 de junio. Del 14 al 20 de junio, nada más son las fechas que participan de los cumpleañeros o cumpleañeras. ¿Qué necesitamos? En estos momentos, el nombre completo de la cumpleañera o el cumpleañero, donde nos sintonizan y además cuántos años cumple. Y con eso están participando. 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Váyanse reportando, por favor, a través de un emoji 238-152-8794, porque tenemos boleto para la leyenda de la banda, Julio Preciado. Julio Preciado es uno de los artistas 100% confirmados para este gran eventazo que tendremos próximamente aquí con la mejor FM, con las zonas VIP. Y también pueden reportarse los que quieran estar en la zona VIP, y ahorita les decimos cómo deben de participar. Pero mientras, váyase reportándose con el loguito de, pues en este caso, de boletito a través del WhatsApp, en el WhatsApp, los que quieran boleto sencillo para Julio Preciado. Y ya sabe que viene lo que es el bloque de los chistes, el bloque de los saludos. Tendremos toda la información también de el golazo de papá, y es este fin de semana, así es que por favor, deben de estar muy atentos y atentos a las frases que estaremos diciendo durante la programación de la mejor FM. Mientras, vámonos con más música. Ya saben que pueden encontrarnos a través de redes sociales, búsquenos como la mejor FM Tehuacán, y repórtese también a través de las líneas en cabina 238-3820-383 y 38-232-40. Saludos, lo que ustedes gusten, adelante, con mucho gusto tenemos ahí al pendiente. Muy bien, Cuchito, ¿qué onda? ¿Qué procede? A ver.
2: ¡Cierra los chicos!
1: ¡Cállese! No me ande faltando el respeto.
2: ¡Habla bien!
1: Oh, bueno, pues ya vámonos con más músicas. Banda La Misteriosa, Ramito de Violetas. ¡Ay! Tema, dolido, pero también pisteador. Buenos días, Tehuacán. Esto es el Guateque Show por la mejor FM 100.7.

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1: Y arriba
2: el norte, si no ven el mapa.
1: 0.7, acabo de escuchar al Gallo de Oro.
3: Sala, sobre
1: la tumba de mi padre. Hey,
3: antes... Yo solamente vendo casetes.
1: Grupo Firme y Octavio Cuadras con el Macha Lata. 7 de la mañana con 34.
2: Octavio Cuadras.
1: No, espérate, así no va.
2: Las que me faltan por caminar.
1: Okay. Muy bien. Oye, amigo, frase motivacional que no puede faltar.
2: Ahí les va la frase motivacional, raza, pero se la prueben por
1: favor. Jueves, por
2: o la
1: favor.
2: Ponen en práctica, porque
1: ahí
2: si
1: está
2: no,
1: el fundillo.
4: Ah, ¿de qué sirve que les diga una frase
1: motivacional? Que te inspires, espérate, que
2: si
1: te inspires.
2: No, préstame tu fundillo.
1: Sí, sí, sí. ¡Cállate!
2: Tú te callas también. Una frase motivacional para toda la raza. Dice así.
1: Venga.
2: Tengo que aclarar la garganta, si no hago el Lolita ya.

0: Eteldreda.
1: ¿Qué?
0: Sí, Santa Audrey, Santa Eteldreda, Santa Osana, Osana, Santa Isabel de Shonau, San Siriaco, ¡Siriaco!
1: ¡Siriaco! ¿Cómo está?
0: Y Santa Ediltrudis.
1: Ediltrudis, nombres raros, caramba.
0: Ah, pamentadas de maceta. Ediltrudis, Siriacos, Shonau, o Isabel de Shonau.
1: Ahora.
0: Osana, Eteldreda y Audrey.
2: ¡Puerco!
0: Audrey sí he escuchado, vamos a enseñar.
1: Sí, sí, sí, sí.
0: Y si les queda.
1: Sí, sí,
0: están
1: sí,
0: todas
1: sí,
0: bonitas. Sí, bonitas. No le ponen Audrey. Está bien.
1: Ay, qué cosas. Muy bien.
0: Dice así, Día de la Gastronomía Sostenible.
1: ¿Gastronomía Sostenible?
0: Sí, para que veas. O sea, puros frijoles.
1: Oh.
0: Ahí ando sacando la risa a la gente. Día Internacional para contrarrestar el discurso de odio.
1: Ahora, ¿en serio?
0: Día Mundial del Cáncer de Riñón.
1: ¡Hala! No, qué
0: Día
1: fuerte.
0: Internacional del Sushi.
1: Del Ishishin. Ah, no, no,
0: no. Del Sushi.
1: Ah, bueno.
0: Día
1: ah.
0: Mundial contra la Incineración.
1: De la Incineración.
0: Día Internacional del Falafel.
1: Del Falafel.
0: Y Día Internacional del Picnic. ¡Ah, mira!
1: ¡Ay, qué bonito! El
0: Día Mundial del Orgullo Autista.
1: Ah, bien.
0: Fíjate.
1: No sabía, hay buenas celebraciones. Hoy es el Día Internacional del Piquinique. Habla. Eso se significa.
0: Mi picnic yo lo armo con
1: los cuates.
0: Con una chela
1: hoy.
0: Y unos cacahuates.
1: Así es, nada más. Con una chela y unos cacahuates. Punto no final, caramba. Nada
0: mi
1: más.
0: Picnic allá en la obra con una lata de chiles, un queso y unas tortillas.
1: Este es el mejor
0: Saludos
1: manjar.
0: Saludos a mis amigos los albañiles.
1: Eso, bien por los amigos albañiles.
0: Esos que.
1: El piquiniqui mexicano, caramba. Ahí está, díganos.
0: Mi piquiniqui con unas semillas, unos aguacates y unas tortillas.
1: Y un pedazo de chicharrón.
0: Ay,
1: ay, imagínate, no, ya sí sé de esos manjares, caramba. Díganos, ¿cuándo es su mejor piquiniqui? Porque hoy es el Día Internacional del Picnic.
0: Exactamente.
1: Ahí está, díganos, ¿cómo lo disfruta?
0: No sé. Su día de campo, pues, para que entiendan.
1: Día de campo.
0: Ay, ¿qué
1: exacto.
0: es eso?
1: ¿Qué es eso de
0: del piquiniqui? Bueno, su día de campo lo arman con una carnita asada.
1: Ándale.
0: Y unas chelas y una melodía.
1: Exacto, andas Eso. caminando solo, caramba, bien, ahí está.
0: Para mis amigos también, los del Escuadrón de la Muerte, mi picnic con un Tonayans.
1: Un Tonayans.
0: Y unas tortillas y unos chiles en vinagre.
1: ¡Sobres! Con eso para bajarse la cruda, caramba, bien. Interactúen con nosotros, 238-152-8794. ¿Cuál ha sido su mejor picnic?
0: ¡Venga!
1: ¡Venga!
0: ¡Vamos con la música en esta mañana!
1: ¡No, vamos con los chistes, amigos! ¡Chistes! ¡Chistes!
3: Si
1: chistes. Sí,
3: sientes que te carga el payaso.
4: ¡Ya te cargó!
5: Michael Jackson.
3: Mejor que te carguen los quemamucos. Y cárgate de buen humor con los quemamucos.
1: ¡Chiste! ¡Chiste!
0: ¿Cómo
1: chiste.
0: Lo quieres, raza? ¿Subido de tono o hay más o
1: subido
0: menos?
1: Subido de tono.
0: Subido de tono.
1: Órale, ya me da igual. Venga.
0: A ver, ¿en qué se parece el chilindrín?
1: Ajá.
0: De un vato.
1: Ajá.
0: A un plátano.
1: ¿En qué se parece un chilindrín de un vato a un plátano?
0: Ajá.
1: ¿En qué se parece?
0: En que entre más viejo, más blando y con manchas negras.
6: Ah,
0: sí,
6: sí, sí. ¡Mama, su niño!
0: Sí.
6: ¡Tápeselas con esto!
1: Oye, están dos tartamudos, dos caníbales, ¿no?
0: Dos caníbales,
1: ¿no? Ya sabes, ¿no? Estaban ahí, ya sabes, ahí checando todo aquí el asunto del Parque Juárez, ¿no? Y uno les dice a su amigo caníbal, ¿no? Dice, oye, ¿es que crees?
0: ¿Caníbal?
1: Sí, sí, sí. Caníbal, pues, ah, o sea, en general. Le dice a su amigo el caníbal, ¿no? Oye, ¿es que crees? Hace ratito me comió un tartamudo y ahorita no repite y repite y repite.
0: ¡No te pases!
1: Dijeron subidos de tono, ¿no? Ya. Ay, no, también piñatas.
0: Pero dijeras. De verdad, échenle ganas.
1: Órale.
0: Bueno, sí, este bocán, ahora sí. Vámonos a música.
1: Ahora sí, vámonos a música. Interactuemos con el hashtag de esta mañana. Lo recalcamos nuevamente, Miguel.
0: Mi picnic o día de campo, yo lo armo con.
1: Uh-huh.
0: ¿Con qué la arma usted?
1: ¿Cómo la arma?
0: Un pollo rostizado y una cocodrila bien fría.
1: Pero bien fría, caramba.
0: Eso.
1: El mejor picnic, caramba. Bien, ahí está. Vámonos con más música. Son los Cumbia Kings. ¿Sabes?
0: ¿Sabes a Choconostle?
1: No, espérate, así no va.
0: Es que antes hay pitayas y todo eso. ¿Sabes? A chocolate. 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
1: En la mejor FM.
0: Aquí nomás.

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1: Ay, papantla, tus hijos vuelan.

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1: Qué bonita, de lo más nuevo de Cristian Nodal.
2: El señor de Aguilar.
0: Eso sí, porque ya es don. Oye, amigo, ¿qué crees?
2: ¿Qué crees?
0: ¿Quién va a ganar el mundial, amigo? ¿Quién?
2: Yo sé que pues no lo sabemos nadie. Pero ganas más tú.
0: Ándale, ¿por
2: qué? ¿Qué crees?
0: ¿Por qué?
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0: Eso, vámonos con más música. Son los Mier. Mientras haya chiquillas lindas.
2: Ay, chiquilla.
0: Qué bonito.
2: Los hermanos Mier, directamente de Monterrey, ¿no? León, compa.
0: Muy bien, por esta rola.
2: Ahí está sonando y cállate, vamos a escuchar a los Mier.
3: ¡Soquete!
0: ¡Soquete tú también! ¿Qué hice? ¡Ya! Está ahí interrumpiendo, por favor.
3: ¡Tu cola!
0: ¡Ahí sí! 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
2: ¡Vamos a ver
3: chiste!
2: Ahí te va el mío.
3: Órale, va.
2: A ver, ¿cuál es la diferencia?
3: Ajá.
2: ¿Por qué las mujeres prefieren, en este caso, a los de 20 que a los de 40 años?
3: ¿Por qué?
2: Porque prefieren un motor nuevo que camine rápido a una reliquia que necesite empujón para el pistón. ¿Qué? La neta.
3: No manches.
2: Échale ganas,
3: vatos. Échale ganas, muy bien. Oye, es que crees, ya estamos en las vísperas del Día del Padre, ¿no? Ya
2: sabes,
3: ¿no? Chiste del Día del Padre, bien, dice
2: venga,
3: acá.
2: Venga, venga.
3: Papá, papá, ¿qué se siente tener un hijo tan guapo? No sé, hijo, pregúntale a tu abuelo.
2: Ah, muy bien. Bien contestado por ese jefe. El jefe sabe.
3: El jefe sabe.
2: El jefe sabe.
3: ¡Órale! ¡Aplauso!
2: Aquí nomás, en la mejor.
3: Oigan, manden su emoji a través del 238-152-8794 porque ya se va el boleto para Julio Preciado.
2: Es un boleto sencillito y carismático, sencillo el boleto.
3: Es un boleto sencillo y consulten las bases a través de redes sociales, búsquenos como La Mejor FM Tehuacán para las zonas azules.
2: Este sabadito, sí. Julio Preciado en Tehuacán.
3: Así es que sigan mandando sus emojis, 238-152-8794 en forma de boletito, nada más, con
2: manden
3: eso.
2: Manden su emoji de forma de boleto si usted quiere el sencillito de Julio Preciado.
3: Eso, vámonos con más música. Es Julión Álvarez. Tú hubieras sido
2: hasta. ¿A qué más? En lo mejor,
3: el Guateque Show.

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0: Senado de la República llevó a la original banda El Limón para otorgarle ese reconocimiento hermoso, ¿verdad? Por la contribución cultural y musical, ¿verdad? El fortalecimiento y la difusión y la preservación de nuestra música mexicana dentro y fuera de nuestro país. ¿Cómo de que no? O sea, la neta, imposible alegar esto, ¿no? Una maravilla, una trayectoria impecable. La original banda, La Limón, discutiéndose, pero chido de lo chido, y Dios nos preste vida para seguir celebrando hasta llegar a los 100 años de la original banda, La Limón. Digo, apenas van 60, apenas. ¡Qué barbaridad! ¡Felicidades! Y muchos, muchos años más. ¡Corta!
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1: El Gran Peque Show. 8:30.

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1: Es el potrillo Alejandro Fernández.
2: ¿Qué?
1: Alejandro Fernández.
2: Ah, bueno, pues, está bien.
1: ¡Habla bien!
2: ¡Oh,
1: que
2: no,
1: la
2: luego,
1: canción!
2: ¡Caramba! Jamás has vino. A ver en qué la regamos tú. Es Alex Fernández, disculpe usted ante tus cuisillos, aunque me duela. Amigo, 8:34 y es momento de aprovechar.
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2: Eso es todo, muy bien. Ya están aquí el bloque de saludos.
1: ¡Ándale!
2: Suéltalos a través del 238-152-8794. ¿A quién saludamos, bandita? Y a través de redes sociales, de una vez, el WhatsApp.
1: Si quieren también un beso de perro descalzo, se lo damos con mucho gusto, ¿cómo no?
2: Aquí nomás.
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2: ¡Llegó el bloque de saludos!
1: ¡Saludos!
2: Hernández, ahí está, qué bien, bien, bien, ahí está.
1: Colonia.
2: Sí, en los frailes, ahí está reportando, bien, por ustedes. Vale.

0: que están de manteles largos y nos escucha allá en Santiago Miagua.
1: Para Lucía González, para Sol Miki, para Mireya Ocón, para Estel López Sol. Castillo y Cheli Terán, que quieres beso de perro.
0: Ay, pescado, no me digas, perrito,
1: ¿cómo no?
0: No.
1: Ahí va para Cheli.
2: Luego
0: te dije. Este no se va a ir a la escuela.
1: Ahorita ya nos vamos, espérate, aguántanos.
0: ¿Cómo que no?
1: No, no, órale. Ya son los últimos días, además mañana tienen escuela.
2: Luego te dije.
0: Oh, ¿se va a ir, okay, sí o no?
1: Sí, sí, se va a ir. De hecho, hoy es último día de escuela. Ya, otra semana nada más, es una semana. Ya, se van de...
2: ¡A la bestia!
1: Ya, nada más, pecando semanas.
0: Ando ahí rezongando,
1: caramba. Para Lourdes Cañedo, Lourdes. Angélica Tobar, Dolores Cabrera Dolores y también, caray, Dolores Cabrera Dolores Rosas.
0: ¿Qué?
1: Se llama.
0: Ah, bueno, más
1: Carolina Nájera Arellano, Mari José DB y Laura Galán.
0: Oye, amigo, que se vayan reportando a través de el WhatsApp de aquí de cabina, amigo, para su boleto de Julio Preciado. Un emoji de en forma de boleto, nada más deben de mandarlo al 238-152-8794 y con eso están participando para que se puedan llevar el boleto de ni más ni menos que de Julio Preciado. Ya es este fin de semana.
1: Exactamente, la leyenda de la banda se presenta en Tehuacán este fin de semana y si tú quieres llevarte el boletito sencillo, simplemente manda tu emoji de boleto. Uh-huh. Saludos también para Lupita Centeno, Lau Merino, Dani Carrera, también para Jesús Cosca Lucas, Vicky López, Rey Castillo, Yolix Temoxle. También para Noemí González, Tomita Lula,
0: así se hace llamar.
1: Raico Contreras y Lupilla Pelz.
0: Órale, no mames. Oye, gracias a toda la gente que está interactuando con la foto a través de redes sociales. Búsquenos como La Mejor FM Tehuacán. Hoy gana México, caramba.
1: Más les vale.
0: Dice Francisco
1: Sánchez, vamos con todo México. Excelente y maravilloso día, Guatecaros.
0: Gracias. El buen Alex Miranda también que está reportando. El buen Paco Sánchez. Excelente mañana y vamos con todo México. Excelente jueves. Gracias.
1: Ya se la saben, amigos. También a Janet Cruz, saludos. Y su beso de perro pescado para la Flores.
0: No me digas.
1: También para Nieves Rosales, también saludos.
0: Saludos, cómo no. Recuerden seguirnos a través de redes sociales. Búsquenos como La Mejor FM Tehuacán. Ya saben que deben de estar al pendiente de las frases. Este fin de semana arrancamos con las activaciones oficiales de El Golazo de Papá.
1: Ya saben, es el golazo. Se pueden llevar varios premios, amigos. Estén pendientes de las frases para llevarse El Golazo de Papá.
0: Así es que por favor, estén muy pendientes. Sigan interactuando por favor a través del 238-152-8794 para el boleto de Julio Preciado.
1: Y no solo eso, gente, recuerden que nosotros no solamente damos boletos, damos, en este caso, la zona VIP azul. La experiencia de la zona VIP azul con Julio Preciado, donde vas a poder estar de cerquita.
0: Eso, vámonos con más música. Es Carin León, Me la aventé. 8:39 en el Guateque Show.
1: Yo me la aventé, pero muy temprano.
0: No, ne.

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0: Exacto. 8:52, amigué. En la siguiente hora ya se va el boleto.
1: ¿Quién se va?
0: El boleto para junio
1: precioso. ¡Ah, este boleto sencillo para que usted vaya a disfrutar de la música del gigante de la banda Julio Preciado.
0: Sígueme dando su emoji en forma de boletito, por favor, al 238-152-8794. Y hay muchos que están participando.
1: Sí, señor. Tú sí sabes.
0: Eso.
1: De una vez participen para este boletito sencillo para ir a ver a Julio Preciado.
0: Esto en la siguiente hora. Tienen chance, por favor, para que usted se reporte en estos momentos con su boletito en forma de emoji a través del WhatsAppín de la WhatsAppera.
1: Ya se la saben, amigos.
0: Vámonos con más música. Es diferente nivel y mafio. Vamos. ¿Cómo estamos en redes sociales, amigué?
1: Marco Rosas ahí en el Facebook y Marco Rosas del Huateca en Instagram y como la mejor FM Tehuacán en el Facebook. Ahí puede checarla. Ya bien puestos con la playera verde.
0: Claro.
1: Va a llevar la selección mexicana al ratito contra Corea.
0: A mí me encuentran como el Flaco Hernández en Facebook e Instagram.
1: ¡Súbele!
0: Aquí nomás, en el Guateque
1: Show.
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0: ¿Cómo va la vaina? ¿Todo bien? Regresamos.
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3: Damas y caballeros, llegaron los chistes.
4: ¡Qué bonito!
3: Y este es el charro de buen titán.
5: Espérame, te pongo un fondito. Ahí está, eso.
6: Ay, flaco, flaco, flaco.
3: Eso.
6: Fíjate, flaco.
3: ¿Qué pasó?
6: Que mis años mozos éramos tan pobres, flaco. Éramos tan pobres.
3: Sí.
6: Que para que viniera a comer el perro, lo hacíamos llamar por el vecino, flaco.
3: ¿Por qué?
6: Porque a nosotros no nos creía el hijo de la tiza.
3: Está bonito, está bonito.
7: Por tu maldito amor.
5: Oye, no, ya sabes, ¿no? Un batallón, ya sabes, ahí en el ejército. Por cierto, saludos a mis amigos ahí del ejército, aquí en La Zapata.
3: ¡Ándale!
5: Ya, ¿no? Hacen ahí su prueba y todo el show, ¿no? Y manda a llamar el general al soldado, ¿no?
3: ¡Soldado!
5: Venga usted para acá. No, ya se viene para acá, ¿no? Y todo el show. Dígame, mi general, ayer no lo vi en la prueba de camuflaje. ¡Gracias, mi general! ¡Gracias, gracias!
3: ¿Ya ve cómo si era bueno el soldado?
5: Sí.
3: ¿No lo vio usted en la prueba de camuflaje? ¡Échele ganas, mi comandante! Aquí lo hacen, la mejor.
5: Vámonos con más música. Son los Elegantes de Jerez. Estén muy pendientes.
3: ¿Ya en esta hora se va?
5: Ya, se va este boleto. Después de esta rola, muy pendiente, raza. Después de esta rola, se va el boleto.
3: Para ir a ver a Julio Preciado este fin de semana en Tehuacán.
5: Los Elegantes de Jerez. Tú, 911 en el Guateque.
3: Show.
5: La mejor FM.

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1: Se va, boleto.
2: Sí, señor, se va el boleto para ir a ver al gigante de la banda, Julio Preciado.
3: Qué bonito, caramba.
2: Además, el rancho El Aguaje. Y el torazo del millón de dólares, el G63.
3: Muy bien, amigos del auditorio. Por supuesto, es un evento 100% confirmado. Solamente ustedes están pendientes de las redes sociales de La Mejor FM Tehuacán. Nada más, nada más.
2: Exactamente, aquí vamos a decir qué onda.
3: Ándale, estás caminando solo, amigo.
2: Ya
3: muy bien.
2: Las sábanas,
3: fácil y sencillo. Que nos digan al menos un tema de Julio Preciado. Un tema de Julio Preciado. Nada más. Y tiene varios, amigo. De verdad, créanme, ¿sí o no, amigo?
2: Sale.
3: Estamos de acuerdo, va. Que nos digan un tema. Nada más un tema. A ver, el título de una canción.
2: El título de Julio Preciado. Una canción de Julio Preciado. Esta está muy bonita.
3: Y está bonita, ¿eh?
2: Sí, está muy chida.
3: Sí. Y la están escuchando de fondo. De verdad.
2: La están escuchando de fondillo. Sí. Y una vez, mándenle WhatsApp audio 238-152-8794. Díganos el título de esta canción o de cualquiera de las canciones que tiene el señor Julio Preciado, y con eso se llaman el boleto sencillito.
3: Sencillito
2: y carismático. Sencillito. Aunque también tenemos ya la dinámica para la zona azul VIP de La Mejor FM. Recuerde, aquí no solamente damos boletos, también damos promociones bien perronas. Somos el papá de las promociones. Aquí sí es el papá de las promociones, papá.
3: Eso está muy
2: porque
3: bien.
2: Aquí sí damos promociones.
3: Y además de esto, les voy a decir una cosa. Aquí somos los número uno. Los demás nos copiaron. De aquí salieron, caramba.
2: Aquí aprendieron, ¿no? Aquí aprendieron, que no les engañen. Aquí aprendieron. Aquí el maestro soy yo.
3: Bueno,
2: eso la saben, gente. Tenemos la zona azul VIP para que usted disfrute del espectáculo así bien de cerquita.
3: Ya tenemos varios.
2: Ya tenemos.
3: Dos del Team Marito de Pink Way. Cucarama que te trae fue. Este es el que se va.
2: Hay que su garra del cucho elija el.
3: A ver, cucho. A ver, venga. Cuchito.
4: Dos hojas sin rumbo.
3: Ahí está.
2: Dos hojas sin rumbo. Que se reporte con nosotros este viejón. Se acaba de llevar el boleto sencillo para Julio Preciado. También va a estar el rancho El Aguaje y el toro de los del millón de dólares, el G63.
3: Ah, vámonos, qué bonito. Ese torazo.
2: Yo no aguanto el mecánico, imagínate. Ese torazo, no,
3: caramba.
2: Se avienta hasta allá.
3: Está viendo, pero un pan, diría el cucho.
2: También.
5: ¡Aviéntame un pan!
2: ¡Cállate!
3: Ahí está, cállese. Deje estar interrumpiendo.
2: Bueno, se reporte con nosotros este viejonón. Acaba de llevar el boleto sencillo para Julio Preciado.
3: ¡Vámonos! Precisamente con un tema de Julio Preciado.
2: ¡Es el palomito!
3: Vámonos.
2: ¡Súbele, compa!
3: ¡Uy! ¡Esto es el guateque!
2: ¡Chau!
3: ¡Mejor FM!

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1: Tenemos en la línea telefónica a la doctora Janet, amigo,
2: que tiene una excelente recomendación para todos los amigos de la mejor FM para que cuiden su salud. Adelante, doctora, muy buenos días.
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1: Amigo, pasando a otras cosas. Así se hace un llamado a Rocío García Sierra, que lo busca su papá, el señor Pedro García Núñez, que la va a esperar en los portales. O si conoce a Rocío García Sierra, a favor de avisarle que lo busca su papá. Este es un servicio de La Mejor FM Tehuacán.
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1: Más música para ti. Llega Corazón Sin Cara, Anaki Larios, 9:35 en el Guateque.
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1: Buenos días, Tehuacán.

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0: La arrolladora manda limón, morena.
2: Ándale.
0: Muy pendientes.
2: Así
0: porque...
2: quedo cuando con este solezazo que lo está haciendo.
0: Sí, no,
2: todo
0: no.
2: Moreno.
0: No, no, no, no, no, nada que ver.
1: Y participen en el hashtag, me gusta el día de campo con...
0: Así es, con Pikiniki. Vayamos interactuando.
2: Oye, en el día mundial del picnic.
0: Porque en la semana, más bien, no, parte de este fin de semana, amigos, estaremos ya diciendo las frases para el golazo de papá. No se lo pierda.
1: Exactamente, amigos, participen en el golazo de papá. 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

0: Y aquí nomás en
1: la mejor banda FM. De mis huerquillos, es lo que 100.7
0: me derrito los dos carnales antes. Banda Carnaval de Nuestro Amor, no queda nada. 9.52, amigo, donde quiera que vaya, lleguen puntual, lleguen temprano, caramba.
1: Y ya sobre todo hoy que juega México, lleguen tempranito a casa.
0: Es lo que les iba a decir.
1: 7:30.
0: Hagan su chamba tempranito, hagan lo que tengan que hacer
1: porque la al rato. Ya, en la maquila, porfa.
0: Hay que disfrutar del partido. ¡Hoy juega México!
1: Mi marcador es 2-1 México.
0: Neta. 1-0.
1: Póngale sea, así en las México. Apuestas. Se va a ver cómo va. Le vamos a dar billete.
0: Venga. Se va a poner bueno.
1: Y me lo va a agradecer.
0: O también que pongan cuál es su marcador oficial ahí en redes sociales donde aparecemos Marco Rosas y un servidor. Ahí en la foto del Guateque Show.
1: Aquí sí le sabemos, ¿eh? Sí, por eso decimos 2-1. Póngale en el parlay y va a ver.
0: Y va a ver si
1: mañana
0: no.
1: Mañana va a estar como rico Mapate. Gracias, Marquiño.
0: Ah, no
1: más
0: acuérdate. Vámonos, Rayita Colombiana, el privilegio de la voz, muchachita consentida.
1: Aquí nomás, en la mejor.
0: En instantes, la plebita, en el Guateque.
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0: Aquí nomás, en la mejor FM 100.7. Muy buenos días, good morning. El día de hoy, esperemos en Dios que gane nuestra hermosa y bella selección. Hay que apoyar a nuestros compatriotas. Así es que, bienvenidos y bienvenidas a este programa. Un programa con mucha fe y esperanza de que hoy el marcador sea favorable a nuestro bello país, México. ¿Cómo estás, abuelita? Buenos días. ¿Qué patriota vienes el día de hoy? Toda verde, pareces una verdolaga.
1: Cállate, cállate los ojos. Ya, ya llegué, mira. Traje la botana, el snack para ratito. 2-1, favor, México. Primero yo, niña.
0: 2-1, favor, México. Arre, pues esperemos que sí, abuelita. ¿Escuchaste al viejo panzón con el grupo G? Al duelo con, para que ya no duela. Traigo regalos, ¿eh? Traigo tu playerita futbolera, cortesía de Sigex Transmisiones Automáticas. Y además tenemos boletos para la leyenda de la banda Julio Preciado. Vámonos con música. Ahorita regreso contigo para chismearte todo lo que tenemos el día de hoy. Esto se llama La Más Bonita. Ellos son Espinoza Paz y su gran banda. Qué chulada de banda traen los eventos. 10 de 10, aquí nomás, en la mejor.

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0: Quiero más, en la mejor FM 100.7 escuchaste en la industria del amor con Siempre Te Amaré. Vámonos con la pregunta del día muy ad hoc con el día de hoy en el partido.
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0: Ándale pues, dime cuáles han sido las peores apuestas o las mejores apuestas que has tenido en un partido de fútbol. ¿Qué has apostado? ¿Qué has perdido o qué has ganado? Mándame tu WhatsApp audio 238-152-8794. ¿Tuviste una muy mala experiencia con una apuesta? ¿Lo diste todo, verdad? ¿Perdiste hasta tu casa, tu terreno, tus choninos? Hay gente que se clava con este rollo de las apuestas y le vale, o sea, es tan aficionado a su equipo, en este caso a México, que ha perdido pues muchas cosas importantes, ¿no?
2: Ay, yo conté con un compadre, ¿verdad? Que le iba a los Tigres. Era una final Tigres contra Rayados, que apuesta su camioneta, ¿eh? Y como es un hombre de palabra, pues la perdió. Sí, andaba chille y chille, pero cumplió. Imagínate, tu troca bastante cara, que dolor, que nervios. Bastante. En este momento quiero que me digas tú, ¿qué has apostado? ¿Y qué has perdido? ¿O qué has ganado? Mándame tu audio. 238-152-8794. ¿Queremos? Pues queremos escucharte. Vámonos con música. Esto se llama México 26. Aquí nomás.
0: En la mejor. Es Aarón y su grupo Ilusión. Mariana Soane, Los X y Sonido Famoso. Súbale, oiga, aquí nomás.
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0: historia, el Senado de la República llevó a la original Banda de Limón para otorgarle ese reconocimiento hermoso, ¿verdad? Por la contribución cultural y musical, ¿verdad? El fortalecimiento y la difusión y la preservación de nuestra música mexicana dentro y fuera de nuestro país. ¿Cómo de que no? O sea, la neta, imposible alegar esto, ¿no? Una maravilla, una trayectoria impecable. La original banda, La Limón, discutiéndose, pero chido de lo chido, y Dios nos preste vida para seguir celebrando hasta llegar a los 100 años de la original banda, La Limón. Digo, apenas van 60, apenas. ¡Qué barbaridad! ¡Felicidades! Y muchos, muchos años más. ¡Corta!
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0: quiero más, la mejor FM. Esto se llama Atentamente tu Papá. Es Marco Flores y la número uno banda Jerez Zoom. También escuchaste nuestro flashazo grupero. Información relevante de nuestros artistas con la original banda Elimón. Y a Hernán Sepúlveda con el grupo Firme. Qué mal te ves sin mi hombre. Exactamente las 10 de la mañana con 45 minutos. Abuelita, ¿qué onda? ¿Cuál ha sido la peor apuesta que has tenido?
1: A mí no me gustan las apuestas más que la venda. Mira, nos mandaron este mensaje, niña.
0: A ver, vamos a leerlo. 238-152-8794 es la línea de WhatsApp para que te reportes conmigo. Plebita dice, la peor apuesta es que un día de mamoncillo, dice, estaba con mis amigos ahí echando cheves y ya borracho, pues somos imprudentes. Que voy apostando un terreno de mi abuelito. Y lo perdí, lo peor de todo es que sí me lo estaban cobrando. Mi abuelo muy enojado dijo, a ver, para empezar, el terreno no es de ese borracho, el terreno es mío y yo no doy nada. No manches, como el terreno del abuelito. Qué bárbaros. Hay más, dice, yo aposté mi virginidad. ¿Qué? Hay más cosillas, ahorita las escuchamos. Vámonos con el boleto. Mike Balmori y Majestad de la Sierra, aquí nomás, en La Mejor.

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1: Aquí nomás, en la mejor FM, en la segunda hora del show de La Plebita, a las 11:07, escuchaste La Casetera con Mentiroso. También el grupo Frontera, Un Solo Corazón. Nos vamos con Alucín, La Marca Registrada y Los Esquivel. Aquí nomás, en la mejor.

Aquí nomás en la mejor FM, él es el Brian Martínez, Exotic, de los nuevos chavitos que andan ahí virales en el TikTok, redes sociales, colaborando con Kareli Ruiz, con la Lady Pies, entre otros. Y que se ha vuelto muy popular esta canción, Exotic. También escuchaste a Leonardito Aguilar con un homenaje a su abuelo, el señor Antonio Aguilar. Esto se llama El Adolorido. Oigan, tengo un chorro de mensajes, aguántame tantito. Ya hasta se me trabó aquí la cosa, porque de verdad que tenemos mucho éxito en los mensajes. Hola, plebita, buenos días, ¿cómo estás? Que tengas un bonito día. Y por favor, mándale saludo para Aure Vázquez Rosas, gracias. Un abrazo para ti, gracias por sintonizar la mejor FM. Hola, plebita, buenos días. Dice por acá, oye, ¿qué onda? ¿A quién le vas hoy, plebita? Híjole, aunque nos gustan las guerreras K-pop, le vamos a México por siempre. Aunque pierda, yo siempre le voy a México. Plebita, abuelita, buenos días, estoy de acuerdo contigo. Hoy gana México, arre, que así sea. Hay que echarle porras a nuestro bello país. Plebita, un abrazo, dice, para Julio, que ya no se enoje. Por nada, te escuchamos ahí en San Mateo, en Confecciones Trujillo, en la línea 2. Un abrazo para don Raulito ahí en la albañilería. Me dijo, oye, plebita, mándame saludos, por favor, que te vamos a escuchar al rato. Ahí está el saludo para él y para todos los charanes. Que acaben pronto, que tengan buen día. Plebita, saludos desde San Sebastián, Sinacatepec, arriba San Cebolla. Les mando un abrazo, gracias, dice que muy guapa. No, hombre, favor, ¿qué me haces? Vámonos con otra rolilla y estamos preguntando cuál ha sido la mejor o la peor apuesta que has tenido al irle a algún partido de fútbol. Esto se llama La María. Él es Julioncito Álvarez, aquí nomás en la

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1: Gracias, Grupero, con el reportero. Oye, pues muy bonito esto de la inauguración del Mundial, ya hace unos días, obviamente, pero se sigue discutiendo, no tanto lo de Shakira, ¿verdad? Que si era doble, que si era ella, que si era triple, pero mira, lo importante es ver a la gente entregada a un género que un tiempo fue así como desdeñado, ¿verdad? Por ejemplo, Alejandro Fernández cantando lo nuestro, lo vernáculo, el himno nacional, pero con ese tono que le dio el potrillo. Y luego ver a la Beli Belinda aplaudida por toda la gente. Un vestuario extraordinario, hasta eso se ha criticado, ¿verdad? Pero no, bien por la Beli Belicosa, que pues está dentro del regional en el sentido de que ha colaborado. Y la gente la papacha, la quieren, hombre, faltaba más. Belinda, la verdad, que se llevó aplausos, algunas críticas, pero por supuesto que el cariño. Y eso habla, ¿no?, de que nuestro género, el pop y todo, está fusionado en el cariño de la banda bandita. ¡Corta!
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1: Aquí nomás en la mejor FM 100.7. Vámonos con musiquita que seguramente usted trae ahí atorada y que no ha podido escuchar hace mucho tiempo. Vámonos, abuelita, con dos rolas perronas. Te veo muy calladita.
2: Ay, estoy viendo las redes sociales, estoy viendo el TikTok. ¿Dónde sales ahí bailando con un muchachito coreanito?
1: Este es el chino, abuelita. No sabemos exactamente si es de Japón, de China, de Corea. Vayan a verlo. Y usted dígame como que de dónde se les hace. ¿De qué es? ¿Del continente asiático? Es. A ver, vayan a ver y usted dígame de dónde es esta persona que grabó el video conmigo. ¿Dónde está? En nuestro Facebook, en nuestro Instagram, @ la mejor FM Tehuacán. ¿Cómo celebran o cómo esperan el partido los mexicanos contra cómo lo esperan los coreanos? Vaya a ver este video que ya le dejamos en nuestras redes sociales, @ la mejor FM Tehuacán. Y ahora sí, vámonos con la rola. Vamos a pelear, abuelita. Y es que los mexicanos no nos sabemos rajar. Él es el charro de Huentitán. Él es Vicente Fernández y esta es mi rola. Venga, don Chente, cántele pues. Está bien perrilla esta rola para el día de hoy, plebes. Ándele. ¿Cómo dice, don Chente, por favor?

0: Ándale, este es mi rol, abuelita. Muy ad hoc apoyando a nuestro bello país, México. Vámonos con tu rol, abuela. ¿Cuál es tu propuesta el día de hoy?
1: Ay, yo dos están muy, muy bonitas, pero yo te voy a poner a uno que a mí me gusta el colágeno un poco más chico. Él es mi querido show de México, Luis Miguel. Qué bonito tema. México. México en la piel. Tan bella esta canción, súbele.
2: Iba con el mar de Cozumel.
0: Órale, sí está bonita, sí.

esta tierra. Con esta canción se me pone chinita en la piel, no sé por qué. Bendigo a mi país, oye. A pesar de tantas circunstancias que vivimos, México es muy bonito, muy, muy bello. ¿Cuál es tu rola favorita?

0: Usted decide cuál de las dos es su favorita. 38-203-83, 38-232-40. Bueno, ¿por quién es tu voto?
1: Por mi Miguel.
0: Gracias.
1: Más de la soledad.
0: Es hermosa. Un abrazo. Primer voto para Luismi. Ay, es que sí se te eriza la piel con esta rola. Hola, ¿por quién votas? Bueno.
2: Abuelita, saludos.
0: Gracias. Segundo voto para la abuelita. Me vas a dar en la mandarina, abuela. Hola.
3: Hola, hola, buenos días. Yo voto por la abuelita, por el papucho de papuchos, por mi rey, por Luis mi rey. México en la piel. Es... Y viva México.
0: ¡Sale! ¡Qué bello! ¡Qué bello! Oigan, si gana la abuelita, le suben a todo volumen, ¿eh?
4: La abuelita, y súbele, súbele.
0: Eso, indiscutiblemente, Luis Miguel. Deje que se le erice la piel como a mí. Y vamos a poner toda nuestra fe el día de hoy en nuestro bello México. Súbele mucho volumen ahí en su radio, en el estéreo, en el carro, donde quiera que se encuentre. Y cántela todo pulmón para vibrar fuerte hoy. Aquí nomás, en La Mejor.

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0: mejor. ¿Escuchaste una colaboración entre Carlos Alberto García Villanueva? Y ya está esperando su segundo hijo. Ah, ok. Seguramente tú no sabes quién es Carlos Alberto, pero si te digo el Bebeto, seguramente ya diste de quién se trata. Y ahora se une con Saulito el Jaguar Alarcón para interpretar esta bella canción que se llama ¿Quién te dio permiso? Es un estreno oficial de La Mejor FM. Pasando a otras noticias, vámonos con la información de nuestros patrocinadores. Abuela, ¿quién va a ganar el mundial? ¿Quién quieres que gane?
1: Yo, México. México, ya.
0: Bastante. 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Okidoki, el día de hoy hay partido, chamacos, y quiero que disfruten de este gran equipo que es México. Y si no tienes tu playera, yo te voy a regalar una cortesía de Sigex Transmisiones Automáticas. En este momento, al primer muchacho, muchacha, lo que sea, que me diga contra quién va a jugar México el día de hoy y a qué hora va a ser, le regalo su playera. Cortesía de Sigex Transmisiones Automáticas, obviamente, tienes que decirme, cortesía de Sigex, gracias por la playera, hoy juega México con tal a tal hora, pero tienes que incluirme a Sigex, si no lo mencionas, pues peluquín, vas a estar cancelado.
2: No acepto.
0: Ya tengo por acá un mensajillo, ¿quién anda por acá? Bueno.
3: México contra Corea del Sur a las 6:30 de la tarde.
4: Ya tengo por acá un mensajillo.
3: Sigex. Transmisiones automáticas.
0: Sí, ¿cómo lo ves, abuelita?
1: Ay, a ver, suéltame otro porque lo veo muy despistadillo, ¿eh? Suéltame otro otra vez y se dice el otro.
0: Bueno.
5: Hola, buenos días, plebita. El partido hoy es a las 7 de la noche y estamos con Sijet.
0: Ajá.
5: Marcador 2-0.
0: Hasta el marcador me dio. Ándale, pues. Le voy a dar su playera a los dos para que vean que soy buena onda, ¿eh? Ahí está. Mándenme su nombre completo si escuchaste tu voz en el WhatsApp audio y les voy a regalar su playera a cada uno. Gracias, amigos de Sigex Transmisiones Automáticas. Ahora sí, abuelita, ha llegado el momento que nos vayamos. 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Gracias, abuelita. Vámonos.
1: Ya se acabó el tiempo, bella. Ay, Jesús María. ¿Te quedas con la historia musical de México? Tú nunca lo sabrás. Cuídese mucho, que hoy gane México. ¡Carada!
0: Ándale, pues. Gracias por el favor de su atención. Síganos en redes sociales, arroba la mejor FM Tehuacán. Hay mucho contenido. Y si me quieres seguir a mí, arroba la plebita guión bajo oficial o soy la plebita. Te mando un beso con baba. Y apretón de Nacha. Bye.
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mandó un mensaje antes de que empezara el programa.

0: nomás. Para la tremenda Lula, la guapa Lula,
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0: Lula, Lula, Lula. Adiós para Antonio, Antonio de su amor imposible, la madre de la de Peña, la guapa Lili, para Luisillo Pillo y Gordillo, la Jenny González. Adiós para la guapa Lili, la banda de San Juan y Cinco, la bandita de Tlaxcala, toda la raza de compis de Guajá, muchas gracias, la tremenda Zule. Recuerde Baterola reportarse 238-152-8794.
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0: Complaciendo, terminación 39.

0: los caballos. Para toda la banda que me escucha en Seattle, Washington. ¡Escucha! ¡Ey, el chiste de la Nico! Un día nubladito como para echar su bolito verde de espinazo, hijo de la guayaba. El problema no es que me digas qué vas a comer, el problema es que no me invitas. La pata de Rancho Grande, la cocina de la que hacerse presente, arribota la chiva. Saludos para mi copa, el escándalo Romero, de parte del Chente de Danico. Como siempre, Padrino Javi, Latina San Juditas, el taller de los ojitos, con mi copa y toque.
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0: 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Toda la batalla de Tlahuaca, el Estado de México. Ay, qué rico se me antojó, dice la guapa Luna. Te regalo una rosa de Juan Luis Guerra a su máquina.

María Chema, el amor de mi vida, dice la tremenda Luna. La banda de Comita la Bella. Para el tremendo Juan el Bebé, que está colando su baño. Saludos, chamo. Allá va para el tremendo Z, que acabaron de marcar su cuello. Estuvieron bien chidos los zancudos. Allá más saludos y bendiciones para todos. Mañana se trabaja. Para toda la bandita, desde Tehuacán, 10 años que no voy para allá, la banda de Toluca. Para la familia Santos, la colonia Chapulco de Ceyuta. Mi abuelito Loreto, saludos. El Maximino. Y ese es el amor de mi vida. La banda de Temisco More. Alexis Galvez, que nos siguen esperando con sus cuentas, la banda de la Ruta 5A, está bien chido, banda, toda la banda de la Ruta 5A, esa ruta me llevaba a la uni. Para el Antonio de su amor imposible de la TV.

0: casa. A mi ex de la secundaria. Por fin te superé. ¡Ay, ay, ay! Para la tremenda Yuli Castillo y Verónica Gómez, las más bonitas de la colonia Santo Domingo. Me piden ante la panchera cámara.
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0: Regresamos, no le cambies, ya te la sabes, y no más.

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0: acaban de recomendar una rola que... 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
0: De enamorar.
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1: Mientras tanto vamos sacando todos los saludos que tenemos acumulados a través de WhatsApp. Recuerda, 238-152-8794.
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1: Lavero es la única fiel del Club de las Infieles.
0: Sí.
1: Toda la banda de Ciudad Cerdán, Pueblita. Ahí está para Toño de la Zapata. Y el extraño es amor imposible. ¿Quién hace brillar? Paredes de Sarabia. 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

0: encuentra en Copita la Bella. Para Maite Dolores también, de parte de su admirador. ¡Oh, su mecha! Que se encuentra esta copita.
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0: Va para la hojita del guante. La unidad 2, unidad 1. La ruta 2, unidad 1, viejo. Suele
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0: Ruta 2, unidad 1. La boquita y el guante, que están comiendo 3 años de novios. ¡Ah, su máquina, qué bonito! La guapa Valentina. Para el Richard Flowers. Ahí te va para desde la Nicolás Romero, México. Muchas gracias, Rosita. ¡Arriba el AME! ¡Qué pacho! ¿Cómo que arriba el AME? ¡Arriba la chivototota! Toda la banda de Zacatecos. Zacatecos, Tlaxcala, Richard Party. Para que ahora más sale su besote. Antes va para los iris, de parte de su amor el pollo. Para la guapa Alison.
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0: el dueño de tus quincenas, bebé. Para mi encadenado Don Moy, échale Don Moy. Antes va para toda la banda de Pancita. La banda de los hogaranteros, para el Lupo, para la Juana, la Cubana, para Charlie. Mi copa lo viene el Agapito, el viejito. Para el Dani, que son los más guapos. Y así están los guapos, todos más.

chamo! Vivo en Tehuacán, ¿haces presentación para sonideros? No, hago presentación para quinceañeras. Y próximamente vamos a hacer el estreno de Sonido Escándalo de lo mejor. Ya próximamente me voy a ir de vacaciones y lo voy a dejar ahí en el escándalo.

0: Vega. Hasta para la tía Maggie, Maggie Reyes hasta Arizona. Para don Lucio, la banda de Juchitlán. Rosita dice Rosa, el más guapo. ¿Ay? Desde Indiana, banda Guzmán. Toda la banda de la Bajira de Yatere. De la gente privada de sus quinceañeras. Para todas sus quinceañeras, qué bonita. Este va para el Brian. ¡Qué buena rola! ¡En la del Atlántico, papá! ¡Que suene, que suene, que suene ese cumbión!
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0: Para la guapa Yomara, no se apura, déjenla. Este va para mi copa el dancer.
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0: la pantera, ya llegó, ya llegó. Para la prima Maru, no es El Salvador.
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0: mi compa Roberto, hasta Pachita, que no se defensa. No queda la defensa, a ver a qué hora.
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0: ¡Que suene! A este papá Rebeca Luchita, de parte de su jefe que lucha. Para la guapa Benito García. Un saludo para Miguel José, Miguel Ángel José Luis y para Alejandro García.
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0: Para mi compa el Paqueao, el más infiel de la 16 de marzo.

Desde Pachuca, Hidalgo, las vacas olvidantes del ataque. La copia robótica. Cámara se la pongo para mi copa Marco Luna.

Para mi compa el Diego. Ahí te va así. De la base Martín Carrera. ¡Qué buena rola! ¡Qué buena rola! Peter, la de yo soy tu maestro. Para Rola. ¡Qué sabrosa!

que te gusta ser imaginante, ¿eh? Ahí está echándole cerita para el frío. Condenados el padre Mario del vino. El patrón no es Fredo. Alfredo, cámate por favor.

siempre, reportándose desde Tepic Nayarit, ahí se va. Toda la bandera de Tepic Nayarit, para el perro Molis, de Zapata Zaragoza. Para mi compa Jonah, que parece cebollín con su coleta. Y el pirrego de los maquillos, camaradas de la Busco. Ahí está, un saludo para Miguel Ángel, con el Luis, para Alejandro García, de parte de Benito García. ¡Ay, Benito! De parte de Piper y Pau, que lo ama mucho y que no van a esconder los encuentros que tienen. Toda la banda de la ruta 24, donde se dan los hombres.

canción de Baile Sola de Décadas para doña Gloria de la OCE Sur, que está comiendo provechito doña Gloria, y también para doña Gloria hasta Rancho Grande, un besote para Armando TR.

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1: 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El Limón, de Don

0: historia, el Senado de la República llevó a la original Banda de Limón para otorgarle ese reconocimiento hermoso, ¿verdad? Por la contribución cultural y musical, ¿verdad? El fortalecimiento y la difusión y la preservación de nuestra música mexicana dentro y fuera de nuestro país. ¿Cómo de que no? O sea, la neta, imposible alegar esto, ¿no? Una maravilla, una trayectoria impecable. La original banda, La Limón, discutiéndose, pero chido de lo chido, y Dios nos preste vida para seguir celebrando hasta llegar a los 100 años de la original banda, La Limón. Digo, apenas van 60, apenas. ¡Qué barbaridad! ¡Felicidades! Y muchos, muchos años más. ¡Corta!
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0: Y no mando mejor FM 107, estamos de regreso, banda.
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0: Ahí te va para la guapa, María García, que era Chamelo con Tokio. Te quiero, bebé. El grupo Black Power. Ahí te va para Jan Méndez.
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0: Para la macha me adora. Ari García.

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Para toda la banda de la ermita Zaragoza. Tremenda Jani. Para el Betoque en el Sugar. Para la Betoque. Para la banda de la América. Suena. Para el más y fin de la Zapata. Le dicen el Z. Para Vera y Mari. Siempre sacando la chamba. Óyelo. Para mi copa el Beto. Distribuidora de poliéster, mi copa el Beto.

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1: Para el amor de mi vida, dice Héctor Ramírez. Para Rocío Rojas.
0: ¡Ay!
1: La tremenda familia, secadora de la ruta 24. ¡Qué guapa! Como siempre, para la banda de Balconería Olivera. También la familia Olivera Pérez. La familia Arenas Herrera. La banda de la Tepeyá. Para mi copa Yona, que se apura a chambear. Ahí te va para el Armando. Que se apura a planchar. El encargado Don Boy. Con toda la actitud como hicieron Medrano. Suena, suena, suena la papa. Ahí te va para Mayra, que le manda un fuerte abrazo. De la persona absolutamente muy especial. ¡Ánimo, señorita! Solís, que se apure para ir por su nieto. Me piden algo del internacional, internacional para de dos palabras. ¡Órale! Ahí estamos para Miguel, más invierto en América. Para Miguel, de parte de su novia, que lo amo. La banda que me escucha hasta el taller de

0: La verdad que ya no soporto a mi novia, ya me tiene hasta la... Vitamina B1 y B2. ¿Qué? Para Antonio Sánchez. Ah, te va doña Beni. Que no quiere hacer nada en la casa. Déjenla. Pues ¿qué? A mí se vale echar los lojeritos un poco.
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0: ¿Qué rayo, bandita? ¡Chapo! Mándale un saludo a Carolina Rivera. Zapatos de la Huizachera, de su amigo Janito Criar.
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0: 10 años que no lo veo. ¡Órale! Para el precioso, que no nos deja descansar.
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0: Toda la banda que me anda escuchando, que anda en el campo echándole con Tokio. Esperando que hoy le sea leve.

de grupo ¿cuál? ¿Cuál? Ahí te va para el H. Un saludo para Monterrat. Monterrat es la Gloria Purísima. Está bien bonita. Va a tener un admirador. Es que van, a mí no me pueden decir, no digas mi terminación.

al pastor y unos tacos árabes con queso. Los quiero mucho, bandita.

0: Aquí está para Benny Carmona, que siempre me escucha, gracias.
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0: Bendecido tú, bendecido día, mi chaparrito. A ese chapito. Un beso enorme, gracias, Lula. Los quiero mucho, bonita de todo corazón. Los quiero a todos ustedes. Toda la banda que se reporta a través de WhatsApp. Toda la banda que me escucha en la radio y que no se reporta. También los quiero un montón. Toda la banda de TikTok, muchísimas gracias. El éxito de este programa, no le reflejo de lo chidos que son todos ustedes.
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0: No manchen, banda, que ganó.
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0: ¿Qué?
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de retirarnos, no sin antes ponerles este temazo. Este temazo que me lo recomendaron el día de hoy. Y sin duda se convirtió en mi rola favorita. ¡Suena! Para toda la bandita enamorada. Creo que esta rola sí amerita.

de Macán, vamos con Tokio. Panderón, ha llegado el momento de despedirnos. Los quiero un montón. Cuídense mucho. Cuídense mucho, no se me vaya a enfermar. Los quiero mucho, los quiero triunfar. Les mando un beso bien tronado. En la nalga derecha. ¡Vamos!

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25: Aquí nomás la mejor 100.7, es un gusto saludarles, soy Elizabeth Rodríguez Lezama y le doy la bienvenida a Noticias Tehuacán. Es jueves 18 de junio y tenemos mucha información para compartir este día con ustedes. Quédense con nosotros a esta hora, 20 minutos de noticias. Recuerden que hay Facebook Live. Hoy juega la selección, hoy le toca a México contra Corea, ¿no? Sí, es contra Corea y es Corea del Sur y este partido va a ser en Guadalajara. Y bueno, pues hay que traerla verde bien puesta. ¿Dónde va usted a ver el partido? Díganos, mándenos un mensaje de texto para que nos diga cuál es su pronóstico del partido de este día. Por supuesto, estamos con México, pero seguro que hay gente que es un poco más realista que nosotros y podría ver una situación distinta y un pronóstico diferente. Díganos, ¿cómo cree que va a quedar hoy México frente a Corea del Sur en esta justa mundialista? Y bueno, en materia de información, le damos a conocer que por las lluvias, algo que prolifera seriamente son los mosquitos y se incrementa la compra de productos repelentes. Hablaremos de esto, también le vamos a dar a conocer que hubo la clausura de un espacio de eventos debido a, ¿qué cree usted? Hay una prohibición. Hay un decreto de prohibición para el uso de pirotecnia en Tehuacán y bueno, pues hay establecimientos que lo desconocen o lo ignoran o bueno, deciden no tomarlo en cuenta y esto da como consecuencia justamente que se lleven a cabo clausuras. Hablaremos de esto, también le vamos a platicar de lo que está ocurriendo en Ajalpan. Hay manifestación en Ajalpan por habitantes de Boca del Monte, están pidiendo obra pública y fueron al Palacio a manifestarse. Le daremos detalles de este asunto que está ocurriendo allá en Ajalpan. No se suspendieron clases. Ayer había circulado una imagen, pero el gobierno del estado dejó claro que era falsa. que era una imagen falsa, así que no hay suspensión de clases, no en Puebla. Mañana sí, pero no es nada que tenga que ver con el tema del mundial, es porque el domingo es el Día del Padre. Y bueno, pues a los maestros, papás y luego a todos, también a los que no son papás y a las maestras y a todos les dan el día de mañana. No hay clases, así que tómenlo en cuenta. Y bueno, pues le invito a que se quede con nosotros y que participe con nosotros también.
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1: La temperatura justo ahora es de 26 grados centígrados con humedad del 53%. El viento es de 10 kilómetros por hora y mantenemos una buena calidad del aire. Por la tarde, probabilidad de lluvia a partir de las 4 de la tarde y hasta las 8 de la noche. Hay una probabilidad del 70%. Mucha precaución ya que se espera actividad eléctrica y rachas de viento que podrían alcanzar los 23 kilómetros por hora. Por la noche se espera ambiente fresco, la temperatura descenderá hasta los 18 grados centígrados.
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7: Una de la tarde con 16 minutos, vamos con nuestra información local. Esta temporada de lluvias hace que proliferen distintos insectos, lo que ha incrementado la compra de repelentes. Lari Caballero nos tiene la información. Te escuchamos, Lari, buenas tardes.
8: ¿Qué tal? Pues justamente la temporada de lluvias ha provocado un aumento en la presencia de insectos en la región, lo que también incrementa la demanda de repelentes, principalmente entre familias con niños y personas que padecen enfermedades crónicas. Así lo dio a conocer el empresario farmacéutico Francisco Díaz Fernández. Señaló que los productos elaborados con citronela y canela se encuentran entre los más solicitados por la población debido a su uso como medida preventiva contra zancudos y otros insectos que proliferan durante este año y también sobre el dengue. Asimismo, indicó que se ha registrado un aumento en la venta de probióticos derivado de problemas gastrointestinales relacionados con la descomposición de alimentos por las condiciones de humedad, temperatura y también las altas temperaturas que se han registrado últimamente.
9: Es muy importante el repelente. Ya los repelentes, afortunadamente, vamos a decir, son naturales, es a base de citronela, a base de canela. Entonces lo podemos ocupar en nuestro cuerpo, es un spray, y pues para cuidar mucho a los niños o a las personas diabéticas también deben traer su repelente. Es una bendición que llueva, pero pues también eso ocasiona también que salgan los insectos, en este caso desde las hormiguitas, los zancudos, y el estarse cuidando es muy importante. Tiene que ser un hábito. Hay personas que prefieren estar todavía matando los insectos con una franela y mejor usar la citronela, pues inclusive para salir. Hay que lo desarrollarlo, pero es ahorita cuando hay todo su crecimiento del repelente. Y lo mismo, pues ahorita todo lo que son para la flora intestinal, los probióticos, para cuidarse de los problemas.
8: Esto fue parte de lo que mencionó el farmacéutico. Asimismo, respecto al dengue, exhortó a la población a evitar la automedicación y acudir a consulta médica ante la presencia de síntomas, ya que estos pueden confundirse con otros padecimientos virales y retrasar un diagnóstico adecuado. Añadió que a pesar de la disponibilidad de servicios de salud, persiste también una falta de cultura preventiva entre la ciudadanía, pues muchas personas buscan atención médica únicamente cuando los síntomas se encuentran en una etapa avanzada.
7: En este sentido, mucha razón. Hay que ir al médico inmediato. Tenemos una falta de cultura, ¿no? En ese sentido, de cultura de salud. Y créame que esto puede ser mortal. Se vio en Tehuacán el caso de una persona que incluso en redes sociales dijo, ay, no sé qué, nada más una arañita me picó, vean, y así está la roncha en este momento, ¿no? Y a los tres días ya era algo más y decía, oigan, y vean cómo se me puso ya. Y bueno, pues nada, era una araña violinista. Y falleció. No. Así de grave el asunto.
8: Ni se lo digas a Paco porque con su aracnofobia...
6: Ya quedé impactado.
7: Sí. Y bueno, esto es solamente como para que tomemos en cuenta que cualquier tipo de picadura, sobre todo cuando no sabemos si somos alérgicos o no, o si no conocemos el nivel de gravedad o de fuerza del veneno del animalito que nos ha picado, tenemos que buscar ayuda si nos está dando molestias, ¿no? Si nos está dando molestias. Apenas vi también en redes sociales alguien que estaba publicando, me parece que era un abejorro de esos negritos. Un abejorro de esos negritos. Y también dijo, oigan, este animal tan picó a mí ayer. Me he estado echando, pues, cosas, ¿no? Pomadas, remedios, tan caseros, pero no se me quita, dijo. Y cada vez se me hace como más grande y me da mucha comezón y lo puso así en redes como diciendo, ¿qué me recomiendan? Y bueno, sí me causó mucha tranquilidad el hecho que muchas personas lo que le recomendaron fue vete al doctor, ¿no? O sea, por favor, sí. Vete al médico.
6: Aplicó la de ir al médico, publicarlo en redes sociales.
8: ¿Qué me sale más barato?
7: Sí, yo creo que ahí hay que ser un poco exagerados. No importa si después se ríen nuestros familiares y dicen, ay, por algo así te fuiste al doctor. No importa. Créame que es mejor, sobre todo ahorita que están tantas enfermedades tan extrañas, ¿no? Que nos están atacando, tan solo el dengue, que comienzan dolores de cabeza, ¿no? Que un dolor de cabeza, que fiebre, que el dolor de cuerpo, y que de pronto uno puede confundirlo, porque sí puede confundirlo con una gripe, con un resfriado, y que se puede ir avanzando y puede ser dengue, y a lo mejor nosotros pensando en aquellos tratamientos que nos dieron resultado con un problema de síntomas parecidos, nos lleguemos a meter el antibiótico o nos lleguemos a meter algún medicamento que pueda ir generando que la enfermedad se desarrolle de forma más alarmante, ¿no? Entonces hay que recordar porque en el caso del dengue, pues lo que se recomienda es lo que te dan es paracetamol y no se recomienda tomar ningún otro medicamento. Ninguno fuera del paracetamol. Y si nosotros creyendo que no es dengue, sino otra enfermedad, le metemos un antibiótico o una aspirina o cosas así, pues puede desencadenar en algo peor.
6: Sí, claro, ha sucedido incluso que médicos diagnostiquen mal esta situación del dengue, lo confundan con alguna infección gastrointestinal o de la garganta, recetan antibiótico y se empeora el cuadro del paciente. Entonces, nosotros que no tenemos ningún conocimiento médico, es mucho más fácil que vayamos a confundir los síntomas y terminemos mal. Recordar que se puede volver hemorrágico el dengue si se diagnostica mal, si se automedican, y eso sí puede poner en riesgo su vida.
7: Efectivamente. Entonces, pues, cuidadito con estas decisiones que tomamos, sobre todo en este tema de las picaduras de insectos, y recurrir a los repelentes no es mala idea. O sea, para nada es mala idea. Es muy bueno que cuidemos de esa manera la salud. Evitas así que los insectos te ataquen, sobre todo a los menores de edad. Hay que mantenerlos con su repelente de forma constante, a los adultos mayores también. Coloquen de verdad estas cortinas de malla, que son muy baratas, por cierto, son muy, muy baratas y de verdad que sí funcionan. En las puertas, en las ventanas, si no tenemos un mosquitero de esos pues bien instalado, créame que con esas cortinas va a evitarse que los insectos se metan. Lo controlan funcionando bien y colocadas bien. Yo creo que controlan hasta en un 90% el problema de insectos al interior de las habitaciones. Y podemos evitar que los mosquitos sobre todo nos ataquen.
8: Sí, y hay otro, un casero, que es canela con vaporru, lo queman, lo meten en un vasito como para que salga el humo y va humeando por la casa y eso repele los mosquitos, además que huele Pues rico.
7: O sea, a ver, le echas...
8: Déjame anotar. O sea, la canela, pero las varitas de canela. Pon tú dos varitas de canela, ajá, le pones el vaporru en la canela.
7: ¿La untas? Ajá. ¿Untas la canela?
8: Como la tú quemas en la estufa.
7: Se va a prender como un raidolito,
8: ándale,
7: ¿no?
8: Y ya el humo, pues vas humeando por tu casa, porque estaba viendo que los repelentes tienen canela. Entonces, ajá, supongo que mucho tiene, sí, que ver que esto funcione y huele rico y lo repele. Probablemente y de repente vienen como muchísimos mosquitos y no tenemos a la mano insecticida, sí, sí, o el mismo repelente. Sí, ese es algo, uno casero, funciona y huele rico.
7: Ah, mira, no sabía yo de ese, porque alguna vez intenté aquel del limón con clavo, pero no me funcionó. Al menos no en mi caso, no funcionó lo del limón con clavo. Sí, que era una mitad de limón, sí, y le clavas varios clavitos de olor. Y no, pues no. Sí,
8: después te pones a bailar y le haces...
7: Sí, no funcionó. Bueno, vamos con otra información que tiene que ver con Ajalpan, porque allá en Ajalpan hay hoy una manifestación. Paco Castro, te escuchamos.
6: Así es, habitantes de diversas comunidades de la Sierra Negra se movilizaron este día hacia la cabecera municipal de Ajalpan. Esto para protestar contra el alcalde Faustino Soriano Centeno, a quien acusan de incumplir compromisos de obra pública correspondiente al ejercicio 2026. Pobladores de Boca del Monte, con consignas, pancartas y exigencias de atención, los inconformes llegaron hasta las inmediaciones del Palacio Municipal, donde encontraron un fuerte dispositivo de seguridad y calles cerradas por elementos policíacos que resguardan los accesos al primer cuadro de la ciudad. Los manifestantes señalaron que no regresarán a sus comunidades hasta obtener una respuesta concreta a sus demandas, al asegurar que varias obras prometidas permanecen sin iniciar, mientras persisten necesidades urgentes en sus localidades. La tensión continúa en el centro de Ajalpan, donde los pobladores esperan ser escuchados por las autoridades.
7: Sigue la manifestación entonces,
6: ¿verdad? Así es, ¿sí? Continúa.
7: Bueno, pues ahí están las personas de Boca del Monte haciendo una exigencia más que válida y una estrategia que he visto que sí, efectivamente, se aplica en el caso del Ayuntamiento de Ajalpan. Es que como para subir a la zona de las oficinas solo hay una escalera. O sea, es una escalera, no es como el caso de Tehuacán, que tiene dos escaleras y puedes subir por cualquiera de ellas. En este caso solo hay una escalera que lleva a la segunda planta. Pues lo que se hace es que se moviliza a todos los trabajadores. Entonces, todos los trabajadores que están en ese momento en oficinas se apuestan en la escalera y de esa manera sí bloquean el paso de los ciudadanos. No sé cuál sea la... Bueno, sí sé cuál es la intención. No, la intención es que no lleguen a la planta alta y que no lleguen a lo mejor hasta la oficina del alcalde o alguna de las dependencias. Y así es como creo que los mantienen, ¿no? Así, hasta ahorita me parece que no han logrado ascender a la parte donde están las oficinas, pero pues ahí está la decisión de los habitantes de no moverse hasta ser atendidos.
6: Sí, no están exigiendo nada fuera de lugar, ¿no? Quieren obras para sus comunidades.
7: ¿Ya les han hecho otras exigencias de este tipo?
8: Sí, ¿ya? Son varias. ¿Sí? Y siempre los reprimen, pues al final de cuentas sí los reprimen, ¿no? No dejándolos subir, sí, de este modo, pero, y repito, y lo he dicho varias veces, ¿por qué se tiene que llegar a una manifestación de este nivel? Porque en Ajalpan las manifestaciones se ponen intensas. Parece que es Cuapan cuando se pone bastante caótico. Entonces llegan a esto de, pues, los golpes, el enojo, sí, la frustración, y es cuando la autoridad da su brazo a torcer, pero no tendría necesidad de ni siquiera cerrarles el paso. Yo creo que una comisión o con que personas lleguen a entablar un diálogo, con eso pues se calma la situación y ambas personas calmados, pues se puede llegar a, sí, la solución de la problemática.
7: Sí, porque estas medidas lo único que hacen es generar mayor malestar entre los manifestantes, ¿no? Creo que ahí falta mucho oficio político. Eso es lo que falta, oficio político.
6: Claro, además, cuando el presidente ha presumido mucho de su cercanía hacia la gente, ¿no? Hacia sus gobernados, que siempre les da respuesta, que siempre hay diálogo y hay solución, pues poner una barrera en las escaleras, sí, no es...
7: Sí, los ayuntamientos tienen, y ahí creo que deberían de saber elegir muy bien a su personal, todos los gobiernos municipales tienen un área que se llama gobernación. Sí, gobernación. Eso es lo que hacen, gobernanza. Es ese oficio de poder acercarse a la población para el diálogo. Para eso es el área de gobernación. Todos ellos tienen un director de gobernación que casi la mayoría confunde con que son los que mandan a las corporaciones, a la policía, tránsito, protección civil, pero no, también son los que en un término coloquial se le llama los apagafuegos, así. Antes así se les llamaba, ya llegó el apagafuegos, ahora ya les dicen delegados de gobernación y esas cosas, ¿no? Ya yo como con más nombre, con más caché, pero en realidad se les conoce como los apagafuegos, es decir, los que pueden controlar este tipo de manifestaciones. Y creo que ahí es donde le hace falta oficio político a muchos, muchos, muchos gobiernos municipales que creen que si tú les impides el paso, ya no van a poder hacer nada. Pues no, hay redes sociales, hay otras instancias, hay gobierno del estado, hay delegados de gobernación en el estatales en cada región. Hay muchas formas en que la gente puede también expresar su inconformidad, cuando lo ideal sería pues que el gobierno dialogue con sus gobernados, ¿no? Porque eso es lo que debe hacer. A ver, baja y escúchalos, explícales, busquen acuerdos, y creo que así la gente se va más contenta, se va más satisfecha cuando dicen, ok, sí nos oyeron, ¿no? O sea, nos escucharon, quedaron de ir a lo mejor dentro de 8 días a la comunidad, vamos a entablar mesas de diálogo, de ese modo.
8: Bueno, así. No nos vamos lejos, ¿qué está pasando en la presidencia de la República?
7: Sí, eso es una equivocación, evitar que la gente se exprese, o a lo mejor evitar que lleguen hasta ti, ¿no?
8: Sí, cuando, no tener un diálogo directo.
7: Cuando sería más fácil que tú bajes, platiques y se llegue a un acuerdo. Si el presidente no está, entendemos, porque a veces los alcaldes están en otro tipo de responsabilidades, pero bueno, es bien fácil. No solamente hay presidentes, hay, insisto, hay regidores.
6: El regidor de gobernación.
7: Hay síndicos que son los representantes del pueblo, y bueno, pues así está la cosa. Ya veremos, el asunto es que en Ajalpan sigue esta movilización. Y en ecología, bueno, pues el tema de la pirotecnia, Lari.
8: Sí, por esta situación fue clausurado un centro de espectáculos, así lo dio a conocer la directora de Ecología, Paola Rojas Diego. Mencionó que se ejecutó la clausura temporal de este centro tan conocido que se encuentra en Santa María Coapan, y se impuso una multa económica tras reincidir en el uso de pirotecnia durante al menos 3 espectáculos realizados en sus instalaciones. Señaló que el establecimiento ya había sido sancionado previamente por la misma conducta, sin embargo los responsables ignoraron las notificaciones mediante de medidas preventivas emitidas por la autoridad, por lo que se determinó aplicar una sanción más severa. Por ello advirtió que de registrarse una nueva reincidencia se va a proceder a la clausura definitiva del inmueble destinado a la realización de eventos.
10: Establecimiento que anteriormente ya había sido sancionado, en esta ocasión llegaron los reportes con evidencia obviamente y nosotros tuvimos que procesarlo, se les mandó a notificar, lamentablemente pues los propietarios no hicieron caso y no se acercaron a la dirección, se les mandó un acuerdo, no volvieron a hacer caso, entonces por eso se tomó la medida cautelar de clausura temporal. Especificar que hay una diferencia entre una clausura temporal y una clausura definitiva. Y ayer yo veía como que algunos comentarios de personas es que lo van a volver a abrir cuando es una clausura temporal de acuerdo al reglamento, primero es el exhorto a la moneda.
8: Asimismo, mencionó que por esta situación los responsables son los que deben de decirle a las personas que llevan los espectáculos que está prohibido quemar algún tipo de pirotecnia y pues ya sea artistas invitados o terceros. Por ello, deberán incluir en sus contratos una cláusula que prohíba pues quemar este tipo de pirotecnia, y en cumplimiento de la normativa municipal de un mandato federal, la cual está desde hace 2-3 años aproximadamente, en donde se prohíbe en general en Tehuacán quemar algún tipo de, cualquier tipo de fuego pirotécnico. Por ello es que explicó que el caso se derivó de denuncias ciudadanas respaldadas con evidencia, ya que el establecimiento no realizó un reporte oportuno de los hechos. Por ello, la directora agregó que en lo que va de este 2026 se han iniciado más de 10 expedientes relacionados con el mismo uso de pirotecnia en el municipio.
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13: Una de la tarde con 44 minutos y en nuestra cabina recibimos a Ismael Rodríguez Corro. Él es el del área de educación vial y nos viene a platicar sobre las medidas que se deben tomar al momento del uso de la ciclovía. Y bueno, hablaremos también de los ciclistas. ¿Cómo estás? Bienvenido.
14: Eli, muy buenas tardes.
13: Buenas tardes, pues cuéntame, ¿sabemos usar las ciclovías?
14: Muy buena pregunta, creo que eso deberíamos de respondernos todos, porque Eli, quiero decir que tanto usted como todos los radioescuchas

0: somos peatones, somos conductores. Y eso no importa porque, aparte de que conducimos vehículos automotores, conducimos lo que son las bicicletas. Y las bicicletas también, déjame decirte que es un vehículo. Entonces, ¿qué es lo que quiere decir esto? Pues todos sabemos cuáles son las medidas de protección y de precaución que debemos tener. Desde un peatón, y lo principal, que en la pirámide de movilidad se encuentra el ciclista, tenemos que saber cómo vamos a cuidarnos cuando nosotros transitamos en las calles de la ciudad. Sí sabemos que existen ciclovías, sabemos que requieren mantenimiento porque ahorita en esta época de lluvias, pues obviamente las condiciones climatológicas lo requieren. Pero también algo muy importante es saber querernos nosotros mismos y cuidarnos. ¿Cómo nos vamos a cuidar? Principalmente, si vamos a transitar en una bicicleta en la ciudad de Tehuacán, hay que utilizar el chaleco reflejante, utilizar un casco protector y, lo más importante, cuando transitemos en una ciclovía o en la ciudad en las noches, hay que utilizar una luz delantera y una luz reflejante en la parte de atrás de nosotros. Y el llamado y el comunicado para los conductores de dos ruedas y de cuatro ruedas motorizados: siempre darle un espacio a las bicicletas, y ese debe ser de al costado de un lado, debe ser de aproximadamente de 1.5 metros y en la parte de atrás, para cederles y no provocar un hecho de tránsito, aproximadamente de 3 metros.
1: ¿Lo hacemos en Tehuacán?
0: Sí lo hacemos algunos,
1: pero
0: no todos.
1: ¿Pero la mayoría?
0: La mayoría, a veces porque queremos llegar rápido, nos olvidamos del amigo ciclista, que es lo más indispensable.
1: Okay, pues tómelo en cuenta. ¿Cuántas ciclovías tenemos?
0: Tenemos las más importantes, que es la de Libramiento Tecnológico San Marcos, que es la famosísima UPAEP. Tenemos lo que es la ciclovía de San Lorenzo Tecnológico. Tenemos la ciclovía de Vía Puebla, que inicia, que es de Nacozari, de lo que es la 2 Poniente, hasta lo que es Avenida Socorro Romero.
1: Bien, pues téngalas en cuenta. Si usted maneja en bicicleta, hay que usarlas cada vez que se encuentra uno con una ciclovía, hay que usarlas, ¿no? Porque también es seguridad.
0: A pesar de que existen también las bicicletas que son propulsadas mecánicamente por nuestra propia fuerza, están las bicicletas eléctricas. Pero aún así también tenemos que saber respetar los señalamientos viales, porque independientemente, la bicicleta también es un vehículo, y un vehículo se encuentra dentro del reglamento de tránsito.
1: Y esos también deben intervenir por la ciclovía.
0: Así es, okay. Así es, deben por la ciclovía, pero eso sí, también tiene que acatar lo que es el reglamento de tránsito.
1: Gracias.
0: Hasta luego.
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3: ¿Qué tal? Excelente tarde a todo el auditorio que en estos momentos hace el favor de escucharnos, deseándoles un excelente jueves. Vamos a comenzar con toda esta información que se ha estado generando en estas últimas 24 horas. Gran parte de esta información ya está disponible a través de nuestra página de Facebook, Noticias Tehuacán Radio TH. Fíjese que en la zona de Azumbilla, límites con Cañada Morelos, el día de ayer se registró un intento de asalto. El conductor de un tractocamión que circulaba con sentido hacia Oaxaca sobre esta carretera 144, el Seco Azumbilla, pues bueno, fue víctima de un intento de asalto. Sujetos armados intentaron despojarlo de la carga del tractocamión, sin embargo logró pedir apoyo en la cuestecilla. Estamos hablando que ya es en los límites de la Junta Auxiliar de Azumbilla y Cañada Morelos. Ahí elementos policiales, pues bueno, llegaron, brindaron el apoyo. Asimismo, los técnicos en urgencias médicas brindaron la atención prehospitalaria. Esto derivado de que presentó un cachazo precisamente al momento de que se estaba deteniendo la unidad pesada. Pues bueno, uno de ellos logró herirlo, pero siguió su camino. No se consumó este intento de asalto y pues bueno, dieron las recomendaciones a seguir. En la zona de la colonia El Edén se registró una movilización. Primeramente, a través del 911, informaron que se trataba de restos humanos o inclusive restos de algún animal. Es por eso que solicitaron el apoyo de las unidades de emergencia, pues había un olor muy fuerte justamente ahí en la avenida Cuauhtémoc, esquina con 20 Poniente, lugar donde pues bueno, estuvo presente la policía municipal. Posteriormente arribó el personal de protección civil y fueron ellos los que descartaron que se tratara de restos humanos. Aparentemente eran vísceras las cuales se encontraban ahí, y el olor a descompuesto justamente hizo que hicieran el llamado al 911 las personas que pasaban justamente a un costado de una obra en construcción, descartando pues la inicial llamada a través del 911. accidente aparatoso allá en la 7 Norte esquina con la 4 Oriente. El conductor de un vehículo neón pues ignoró el semáforo en color rojo y provocó que una camioneta que circulaba justamente sobre la 4 Oriente terminara siendo impactada. Daños materiales, por fortuna no hubo personas lesionadas, únicamente los daños materiales. Después de un diálogo llegaron a un convenio. Conductor de una camioneta Jeep que circulaba sobre el bulevar Socorro Romero, e intentó ingresar hacia el camino Viejo al Carnero, a la altura de la Huizachera, provocó un accidente aparatoso, una colisión de manera frontolateral. Una camioneta tipo pick-up que circulaba sobre el bulevar Socorro Romero con sentido hacia el monumento a Juan Pablo II, pues terminaron colisionando. Tres personas lesionadas fueron atendidas por paramédicos de bomberos. Por fortuna, nadie requirió el traslado a un hospital. Fueron golpes leves. Después llegó Tránsito Municipal, tomó conocimiento. Al no llegar a un convenio y por la gravedad de los daños materiales, las unidades fueron enviadas al corral. Una mujer de la tercera edad que circulaba en una camioneta Honda en color negro perdió el control y se estrelló contra estructuras metálicas. El hecho sobre la 11 Norte esquina con la avenida Independencia Oriente. Paramédicos de la Cruz Roja le brindaron la atención prehospitalaria a la mujer. Por fortuna, pues bueno, no presentó lesiones de gravedad. Mencionó que iría ella por medios propios a un hospital. De este hecho tomó conocimiento Tránsito Municipal y con el apoyo de una grúa, pues bueno, la unidad fue enviada a un corralón. Ahora nos vamos a la zona de la región donde un hombre de 33 años de edad, identificado como Ángel, originario de Coscatlán, lamentablemente falleció cuando se encontraba trabajando en una luminaria. Desafortunadamente tocó unos cables de alta tensión, lo que provocó una descarga eléctrica y posteriormente su muerte. Paramédicos llegaron y únicamente confirmaron su fallecimiento. La zona tuvo que ser acordonada por elementos de la Policía Municipal de Coscatlán.
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1: Mañana es viernes de pastel, no lo olviden. Mañana tenemos riquísimo pastel cortesía de los amigos de Sabor y Miel para rifar entre nuestros cumpleañeros. Si todavía no lo hacen, vayan anotando a sus cumpleañeros para que de esa manera no se queden fuera de la posibilidad de celebrar su cumpleaños con un exquisito pastel cortesía de los amigos de Sabor y Miel. Voy a festejar, a felicitar a los cumpleañeros que ya están anotados y que, por cierto, me pareció que tenía yo algunos nuevos en este momento, si ya estoy viendo aquí. Voy a felicitar entonces a está aquí Miriam Jimena, que está cumpliendo 9 añotes en Infonavit Venustiano Carranza, ya está anotada, muchas felicidades para ella. También felicidades a Jaciel Hernández, que está cumpliendo años, esto va a ser en la 3 de mayo. Felicidades para él, ahí en la colonia 3 de mayo. Anotamos también a Jaciel y le deseamos mucha, pero mucha suerte. Lo mismo que a José Julián, que está cumpliendo 6 años en la Santo Domingo. A David Gabriel, que cumple 5 años en San Pedro Coquiaco. A Joshua, que está cumpliendo 10 añotes en la colonia Observatorio. Muchas felicidades para todos ellos. Jaciel cumple, 12 años, sí, exactamente 12 años. Y entonces, sí, entra, por supuesto, a nuestra rifa de pastel. 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
20: Avenida Reforma Norte con carga vehicular en el tramo entre 2 Poniente y Avenida Independencia Poniente. En la calle 3 Sur, flujo lento con importante congestionamiento desde la 5 Oriente hasta la 1 Oriente. Calle 5 Poniente, tránsito pesado y avance lento entre 2 Sur y Avenida Reforma Sur. Boulevard Socorro Romero, circulación con carga moderada en ambos sentidos. En esta vialidad se han reportado algunos baches, circule con precaución.
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1: Las 2 de la tarde con 2 minutos y bueno, es momento de nuestra mesa de análisis. Aquí, fuera del aire, decíamos...
21: ¿Qué vamos a analizar?
1: Hay dos temas, así que yo les dije que me manden su pronóstico. No tengo pronósticos todavía. A ver, todavía no tenemos pronósticos. Espero sus pronósticos y sobre todo los esperamos de parte de los papás. A ver, los papás son futboleros, ¿no? A muchos papás les gusta el fútbol. Hay unos extraños, no sé, raros, ¿no? Unos que son muy raros, que no sé por qué no les gusta el fútbol. No
22: me gusta mucho el fútbol.
21: ¿Y eres papá? ¿Te consideras papá?
22: Sí, claro.
21: ¿Pero no te gusta el fútbol?
22: No.
21: ¿Y usas bermuda y tenis y calcetas
22: sí,
21: largas?
22: Sí, me pongo el outfit de papá para asar carne.
1: ¿Cuál es el outfit de papá? A ver, vamos a hablar del Día del Padre y esperamos su pronóstico, por supuesto, porque queremos saber cómo ven ustedes a la selección. Pero ya viene el Día del Padre, que es el domingo, que además en México, a diferencia del Día de la Madre, el Día del Padre no tiene una fecha exacta, ¿no? Solo cae, es el tercer domingo de junio. El tercer domingo de junio es cuando cae el Día del Padre. O sea, no hay un 17 de junio, Día del Padre. No, como el 10 de mayo, que caiga el día, que caiga ese día, se para todo en México porque celebramos a las mamás. No es el caso del Día del Padre, ¿verdad? No es. ¿Por qué? ¿Qué han hecho los papás que qué han hecho?
0: ¿O no, que no han hecho?
1: ¿O qué no han hecho los
21: Mejor
1: papás?
21: Mejor empecemos por ahí.
1: ¿O qué no han hecho los papás para que se no se les dé esa relevancia en un festejo? ¿Qué sienten?
3: Yo por mi parte creo que probablemente el tema de que tú como hijo, ya seas hombre o seas mujer, tienes muchísimo más contacto y más confianza con la mamá que con el papá. En este caso, por ejemplo, algunos papás son muy fríos. Entonces, esto evita que tú como hijo, como hija, te puedas acercar con total confianza hacia ellos y puedas platicar. Entonces, yo creo, desde mi punto de vista, que probablemente tenga que ver un tema así, ¿no? De a lo mejor no tanta confianza, de que no te puedes abrir con ellos para platicarles ciertas cosas, porque no hay mucho afecto de papá hacia los hijos. Probablemente ese tenga que ver un factor, pero no sé, igual la audiencia que nos está escuchando, ojalá y también a través de un mensajito nos pueda platicar, ¿no? ¿Qué es lo que piensa?
20: No, y también estoy seguro que a muchos papás, cuando les preguntan ¿qué vas a querer del Día del Padre o cómo te celebramos?, muchos han de decir, no, está bien así, gracias, porque es como que muy del género masculino decir, no, está bien así,
1: no necesito celebración. Nada.
21: ¿Qué vas a querer?
20: Que tú me quieras dar.
1: Pero ella no es tu hija.
20: Pues no, es que me está
21: preguntando. Como si lo fuera.
20: Casi. No, pero yo creo que ese es uno de los factores también, ¿no?
3: Sí.
20: Como lo decía Charlie, muchas veces los papás son como más fríos, más secos, más así como que, no, está bien. Aquí en la casa, ¿no? Comemos algo y ya.
1: Yo creo que el machismo en su presencia que ha tenido por muchos años en México también nos ha llevado a este alejamiento, ¿no?, del papá. Ahora ha cambiado, hay que reconocerlo. Las nuevas generaciones han cambiado mucho. Vemos, por ejemplo, a Paco, que es un papá que va por sus niños el fin de semana y los tiene con él, ¿no? Que les hace de comer, que lo ve si están haciendo su tarea.
20: Los checo con él. Con el
1: esta vez, ¿por qué ves tanto el internet, no? Es decir, que busca estar presente. Estas son nuevas generaciones, pero hablemos de las generaciones de padres jóvenes que eran papás en los 60, 70, hasta 80. Y de ahí para atrás, o sea, a lo mejor de los 80 para atrás. Los que eran papás en los 80s para atrás, era rarísimo, rarísimo que un papá cargara a su hijo.
3: Pero ya mal, dicen, ¿no?
1: Sí, sí, sí, o sea, incluso las mujeres veían mal que un papá cargara a su hijo. Ya no digas que le cambiara la ropa, que lo bañara, que le hiciera de comer, o sea, ya eso era, ¿qué le pasa a este hombre, no? Y vaya, de ahí surgen aquellos conceptos malintencionados como el ese de el mandilón, ¿no? Ese concepto del mandilón, o sea, las mujeres, ¿no? Ese mandilón, ahí lo tiene, las mismas mujeres lo veían mal, ¿no? Las suegras se súper enojaban con la nuera si veían a su hijo que estuviera haciendo la comida o que, vaya, las mujeres estaban para servirles a ellos y para cuidar a los hijos.
20: Sí, el papel del papá se limitaba únicamente a la cuestión económica, ¿no?
1: A ser proveedor.
20: Todo.
1: Sí. Entonces, ese papel de proveedor fue, yo creo, que el que llevó a muchos hombres a no expresar sus emociones hacia sus hijos. Y eso hizo que los hijos tampoco no se sintieran tan cercanos al papá, ¿no? Y cuando comienzan los hijos a sentirse un poco empáticos con papá, ¿saben hasta cuándo? Pues hasta que son papás ellos, ¿no? Hasta que ellos son papás. Hasta entonces ellos comienzan a decir, ah, caray, estoy entendiendo ahora a mi papá, ¿no? O sea, que no nada más era el hombre que llegaba y se sentaba a descansar, ¿no? Que era el hombre que cargaba con la responsabilidad de que no faltara dinero en la casa. Bueno, los responsables, ¿no? Porque digo, ya estamos hablando del papá responsable, ¿no? No nos queremos meter en el papá golpeador, que fue una etapa también en aquellos años que era también muy común.
22: Ya está bien visto, ¿no?
1: Sí.
22: Muchas veces, lamentablemente.
1: Lamentablemente. Incluso se decía ahí, había así esos famosos de pégame, pero no me dejes, ¿no? Dichos así que se crearon en aquel tiempo, de aquel que decía, si no te cela, no te quiere. Ese tipo de cosas se creían. Y entonces, pues eso fue lo que hizo a lo mejor que los hijos se fueran alejando de papá. Yo creo que la situación ha cambiado. En un porcentaje importante, yo creo que hay papás en este momento que son súper queridos por sus hijos, ¿sí? ¿Por qué? Porque se cambiaron el chip. Porque sí, rompieron el ciclo
22: generacional, ¿no? ¿Sí? De verse más involucrados en la crianza de los hijos, ¿no? Y también porque han ido cambiando las cosas, ¿no? A veces ya se tiene que dividir el trabajo de la crianza de los hijos, porque pues anteriormente era raro que una mujer trabajara, ¿no? Por estas uh-huh. cuestiones también que se dieron del machismo, que la mujer tenía que estar en la casa y esto, ¿no? Ahora ya la mujer se desarrolla profesionalmente y hay que compartir ese trabajo de la crianza, ¿no? Entonces sí, se ha ido cambiando generacionalmente esta situación y quizá por eso ahora más ha ido creciendo poco a poco el entusiasmo de celebrar el Día del Padre, ¿no? Sí. Que aún en comparativa sigue siendo bastante marcada la diferencia entre la celebración del Día de la Madre y la celebración del Día del Padre.
3: Sí, siento que no hay tanto marketing, ¿no? Para el Día del Papá, he visto muy poco y ya estamos prácticamente a unos cuantos días y he visto muy poco, entonces sí hay una gran diferencia entre el Día de la Madre y el Día del Padre, pero pues es importante también celebrar.
22: Espero no desmayarme esperando mi desayuno sorpresa.
21: Ay, pobrecito. Desmáyate de una vez.
1: Ya empieza a desmayarte ahorita mismo.
22: Parece que mis hijos están chiquitos todavía. Entonces, quién sabe si me toque regalo del Día del Padre, pero en estadísticas sí está bastante marcada la diferencia entre la celebración del Día de la Madre y el Día del Padre. Por ejemplo, la derrama económica total en el país el Día de la Madre es de 94 millones de pesos. El Día del Padre solamente genera 48 millones de pesos. Gasto promedio estimado por el Día de la Madre, 2 mil pesos por persona. O sea, se invierten en una comida, por ejemplo, y si van, no sé, 4 o 5 personas, 2,000 pesos por cada persona. Y en el Día del Padre, 2,200, pero por la celebración total.
21: Y es mucho.
22: Los negocios beneficiados, el Día de la Madre, 4.8 millones de negocios. El Día del Padre, 3.6 millones. El 10 de mayo activa un 33% más la economía. Y el crecimiento, por ejemplo, se gastó más el Día de la Madre, un 7% más en comparación del 2025. O sea, este 2026 se gastó un 7% más y se espera también un crecimiento similar para el Día del Padre.
1: Sí, sí hay diferencia, ¿eh?
3: Bastante.
1: Un buen de diferencia, 1,000,000 y cacho de derrama económica. Más de 1,000,000 de pesos en derrama económica.
22: Y además hay más mamás que papás. De acuerdo a datos del INEGI, hay 38.5 millones de madres frente a 22.1 millones de padres.
21: Que debería de haber a la par. O sea, de que hay mucho papá, hay mucho papá. De que hay mucho papá desobligado,
1: sí, eso sí
21: es ahí la estadística.
22: No, pero sí, México, más hombres que mujeres.
1: Y México tiene en sí una población mayor de mujeres. Sí, somos más mujeres. Deberíamos de mandar en todos las mujeres.
22: El matriarcado.
1: Hay que establecer el matriarcado. No, sí somos más mujeres. Recibimos mensajes de nuestro auditorio. Dice este mensaje, mi opinión es que como padre no llama mucho la atención de celebrar eso. Y no es por machismo, creo que los tiempos han cambiado mucho. Saludos desde Chilac. Quizás a los papás no les llama la atención, pero no a todos, ¿eh? Yo he visto algunos que también sí, ya en redes sociales.
22: Lo esperan.
1: Sí, o ya se quejan, ¿no? O sea, ya ponen ahí, ya hacen ahí sus videos como de, yo celebrando el Día del Padre y ya él se compró su pantalla y se tapa sus ojitos y se pone ahí tus mañanitas y
21: Deja de hablar de Toño.
1: Hacen esas cosas. O sea, ¿qué significa eso? Que sí, o sea, que quizás la idea de que el hombre es fuerte, de que no siente, de que no expresa, ya se está haciendo a un lado y ya se animan a decir, oye, sí me duele que no me regalen nada, ¿no? El Día del Padre, o sí me gustaría que mis hijos me celebraran, que si están pequeños, pero que me celebraran a lo mejor que con un ratón vaquero ya, aunque sea.
3: O a lo mejor probablemente porque no expresan tanto también los papás este tema, pues también en ese sentido, pues no te lo hacen saber a ti a lo mejor como hijo y tú piensas, no, pues es que a mi papá no le gusta, ¿no? O él está bien así porque nunca me lo ha expresado, ¿no? Entonces a veces también falta mucho eso, también falta parte de la comunicación y también como hombres, ¿no? Ser un poquito más dócil, ser un poquito más de sentimientos, porque a veces eso, yo lo digo personalmente, porque a veces eso nos falla, ¿no? El ser un poquito más amorosos. Digo, no soy papá, tengo papá y pues bueno, con él sí tenemos entablamos diálogo, platicamos y todo, pero sí siento que a veces nos falta un poquito más de pláticas, como que otro tipo de cosas, ¿no? Somos a veces un poco distanciados, pero yo por lo menos lo veo un tanto normal, que no está bien, porque al final de cuentas no tenemos un vínculo muy cercano, pero como lo comentabas, ¿no? Lamentablemente la forma de crianza de ellos a lo mejor también ocasionó que hubiera pues una etapa pues un tanto fría, ¿no?
22: Sí, es que es ir equilibrando todo, ¿no? En cuanto a la crianza, o sea, sí debes de ser una figura de autoridad, o sea, que tus hijos te escuchan o te ven y es como que ya bien hay que hacer las cosas a esta situación, sí, claro. Pero también que te tengan confianza, ¿no? Uh-huh. La cercanía de que si tienen algún problema, algún conflicto, se puedan acercar a ti y preguntarte o pedir un consejo o alguna de estas situaciones y no verte como alguien a quien le temen, ¿no? Sí, a quien le tienen miedo, así como miedo. Que... No, mejor ni le digo nada porque si no me va a terminar de regañar ni me va a ayudar y todo va a terminar mal, ¿no?
3: Entonces ahí es cuando entra, ¿no? Cómo yo como hijo puedo expresar, ¿no? Este tema de a lo mejor por lo menos que se viene el tema del Día del Papá, ¿cómo podemos expresarlo? Si en vez de tenerlo a lo mejor como una figura amorosa, como una figura pues diferente, lo ves con ojos de miedo, ¿no?
22: Sí, es esta situación y... Bueno, yo creo que no es tan difícil escoger un regalo para papá, ¿no?
3: No
22: que
3: creo.
22: Los hombres nos somos sorprendemos con lo que sea.
3: Es como, gracias.
1: ¿Sí? Sí, son básicos. Ay, bueno, no, hombre, no.
22: Sí, cómo no. Una camisa, sí. Un pantalón.
1: ¿Ves? A mamá unas flores.
22: Un chocolate.
1: ¿Ves? Sí, no son no, tan básicos. No,
22: a la mamá siempre las flores, llevarla a comer, sí, el regalo en el mismo día.
3: Mariachi,
22: marimba. Sí, o sea, son 4 o 5 cosas.
1: Pero ve cómo hay más variedad. Hay más variedad. O sea, sí puedes coger, porque puedes dar unas flores y se pone contenta mamá. Así que la llevas a comer, se pone
21: doblemente
22: contenta. Es que también culturalmente el hombre en México no está acostumbrado a recibir flores.
1: Ay, ya, ¿y no?
22: No me molestaría, o sea, en lo particular no me molestaría, pero sí culturalmente como que no es muy común.
1: Cierto, sí, sí.
22: Sí, no es así como
3: que... Digo, y también esta parte a lo mejor de lo económico, unas flores, por lo menos en el 10 de mayo sabemos que se duplica o se triplica, ¿no?
1: Sí, sí, sí.
3: Pero en la cuestión no sé, de un pantalón, pues sabes que te va a salir prácticamente al mismo precio que siempre ha estado, ¿no?
1: Sí, ¿no?
22: De acuerdo a la estadística, a los papás en México les gusta que les regalen herramientas, electrónicos, ropa o calzado.
1: Ay, son caritos, chocolates no les gustan.
22: Ah, también.
21: ¿Es mito?
22: No, eso sí, bueno, entre los hombres existe esta tradición que no cambias tu cartera hasta que alguien te regala una.
1: Ajá, ¿sí?
22: Sí, así se esté despedazando, si no te regalan una cartera, no se cambia la cartera.
1: Ah, eso no lo sabía.
22: Sí, entonces ¿qué también cosa, pueden sí? regalar una
1: cartera. Un cinturón ¿no? También puede ser, una gorra. Bueno, no todos usan gorra, ¿verdad? No todos usan gorra. Híjole, bueno, son complicados los...
3: Sí.
1: Ahí a la psicóloga, dale una gorra a nuestro querido Armando. ¿Ella te la dio? Ay, es así.
21: Otra
1: gorra quiere Armando. Ahí es mensaje secreto para la psicóloga. Dice este mensaje, los que no tenemos hijos, nuestros hijos son nuestras mascotas. ¿Dónde creen? Y dice que es importante conmemorar a las mamás solteras que también son padre y madre en el hogar. Que sí hay muchas, sí hay muchas. Otros mensajes que tenemos por aquí, les vamos dando lectura. A ver... Dicen que No es tan complicado satisfacer a los papás. Lo que pasa es que a veces también los papás no hablan. ¿Estoy de acuerdo? Sí. Estoy de acuerdo. Deberían de decirlo, porque la verdad es que sí, algunas veces las mamás, hasta de forma indirecta, te dicen, ay,
0: vi esto ahí,
1: ya, ay, vi este restaurante y se ve que cocinan bien rico, ¿no? Sí, sí lo dicen. Sí,
0: no, mi lavadora sí, ya anda para allá.
1: Sí, sí. Exacto. Entonces yo creo que...
0: antes del 10 de mayo.
1: Sí, ¿no? Entonces dices, ay, ya sé lo que quieres, madre mía. No. Entonces igual los papás deberían de animarse así como a decir, ya están bien desgastados mis zapatos, ¿no? Ojalá que rompamos estos mitos y que celebremos a los papás. Sé que muchos quizás pues dicen no lo merece, ¿no? Puede ser que digan eso, pero esperemos que este tipo de conversaciones vayan contribuyendo a que hayamos conciencia, sobre todo aquellos que tienen un papá chido, que llevan una buena relación con él, y que de pronto, pues simplemente como no es tradición, pues no lo celebramos. El 10 de mayo, dice este mensaje, yo no he escuchado que los padres que les ha tocado ser padres solteros estén haciendo alarde de que son padre y madre. Ciertamente, eso es cierto, pero eso se lo dejamos a cada quien, ¿eh? O sea, eso sí, yo se lo dejo a cada quien. Si usted tiene, es madre, es hijo de madre soltera, y si usted quiere decirle a su mamá felicidades por ser padre y madre, felicítela. Si usted es hijo de padre soltero y el 10 de mayo le quiere decir a su papá felicidades porque eres madre y padre, felicítalo. Y nos vamos despidiendo. Gracias. Recibimos solo un comentario. ¿Me da chance, Armandito? Sí, nada más es un pronóstico. Creo que es el único, es el que acabo de encontrar. Así que va rápidamente.
4: Buenas tardes, Elizabeth. Buenas tardes a todo el equipo de La Mejor. Mi pronóstico es 2-1, lógico, ¿no? México, ¿no? Primeramente, Dios, ganemos. Suerte.
1: Ahí está, pues sí. Pronóstico, rápido.
22: 2-1.
1: 2-1, 1-0. ¿México? México,
0: no, obviamente México.
21: Y empate.
1: Empate. 1-0, ya. Nos vamos, gracias por habernos acompañado hoy en Noticias Tehuacán. 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
8: Jueves 18 de junio del 2026. Yo soy Miguel Ángel Fernández. Esto es Duro y a la Cabeza, sin censura. La seguridad alimentaria de México está en riesgo por los impactos del cambio climático y la desaparición de unos 24 programas de apoyo al campo desde el sexenio pasado, incluyendo el Seguro Catastrófico, algo así como el Fonden del Campo. El INEGI dice que solo el 3% de los 2.4 millones de productores agrícolas pueden costear un seguro privado para enfrentar la sequía, las lluvias externas, olas de calor, heladas o las cochinas plagas. Todos quieren hueso y a correr. La Comisión Permanente del Congreso de la Unión está otorgando licencias. Mire, 11 senadores y diputados que están buscando ser candidatos de la Cuarta Transformación a gubernaturas que se renovarán el próximo año 2027. Todo mundo tras el hueso.
9: Pero pidieron licencia, nada más, ¿no? O sea, no quiere decir que vayan a representar a su estado, a su municipio. Pidieron licencia. Y Morena, pues, tiene una serie de requisitos que deben cumplirse. O sea, no es que ya los hayan elegido.
8: Exageración total. Casi 1,000 elementos de diversas corporaciones resguardan la seguridad de la selección de Irán en Tijuana. Hay custodia en los traslados, en el hotel y en el estadio de entrenamiento, sin incidentes reportados hasta el momento. Se está aplicando, dicen, el plan Kukulcán, que ya se ha ejecutado en otras partes del país. 1,000 elementos cuidando a 22 muchachos. El INAH, el Instituto Nacional de Antropología e Historia, anunció el hallazgo de una estructura y una escultura prehispánicas con características inéditas que nunca se habían visto. ¿Ah? Esto allá en Coatepec, Veracruz. Los vestigios pertenecen al periodo clásico temprano, por allá más de 1,400 años, y tienen nuevas pistas sobre grupos humanos que habitaron en la región, pero para ser concretos, no tienen ni idea de qué nueva cultura civilizada con arte, escultura y escritura sea esta. En la cumbre del G7 en Francia, el presidente Donald Trump insistió en que México está gobernado por los cárteles y dijo que el crimen organizado dirige nuestro país y que Claudia Sheinbaum es una buena mujer, pero está muy asustada. También Trump aseguró que el flujo de drogas hacia Estados Unidos ha disminuido un 97% luego de los ataques a lanchas y que ahora se enfocará en las drogas que llegan por tierra a través de México.
9: Lo ha dicho en otras ocasiones. Yo he dicho que el presidente Trump tiene su manera de comunicar, no hay que engancharse en cada declaración. Pero el pueblo de México sabe que estamos trabajando, que es lo que a mí me importa. El pueblo de México sabe que todos los días entregamos mente, corazón, alma, todo por el pueblo de México.
2: Presidenta, él menciona que el gobierno ha perdido el control.
9: Sí, pues que no está bien informado. Se lo he dicho personalmente, no es algo que lo diga por primera vez.
8: Rafael Caro Quintero compareció en una audiencia de procedimientos en el Tribunal Federal de Brooklyn y se han enfocado en el manejo de documentos clasificados como secretos. Y esto podría abrir una oportunidad para Caro Quintero, nombrándose pues ya culpable y evitando un juicio, llegando a algunos acuerdos que le beneficiarían. El reportero del barrio viene, claro, con la dramática y mamá nota roja. Y en los deportes, la bacha y el cerillo, México, México, México. Comencemos con la sagrada misión de informarle, porque aquí no le explicamos las noticias con peras y manzanas, no, aquí con pelotas. ¡Viva México!
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8: Y mientras unos piden licencia para buscar gubernaturas, otros piden licencia para dejar de trabajar pero seguir cobrando. Para entender esta noble tradición de la política mexicana, estamos saludando a la especialista en chapulineo institucional, licenciada Trinquete. Bienvenida, Duro y a la Cabeza. ¿Qué está usted opinando de estos 11 legisladores de la 4T que ¡pum! Ya salieron corriendo a buscar el huesito.
3: Miki, buenas tardes. Antes que nada, quiero aclarar que aquí no hay chapulines, ¿eh? Aquí lo que hay son servidores públicos en proceso de migración administrativa.
8: ¿Cuál migración administrativa?
3: Claro, Miki. Es como cuando un vendedor deja el puesto del mercado para ponerse en otro más grande, pero sin soltar el lugar por si no pega el negocio.
8: Son 11 los que buscan las candidaturas.
3: Ay, no, y qué bonito ejemplo de competencia interna. 11 compañeros unidos por los ideales y separados por las ambiciones.
8: Licenciada Trinquete, en cada estado solo uno será elegido, pero se están yendo muchos.
3: Exactamente, Miki. Es un proceso democrático donde todos tienen las mismas oportunidades de ganar, excepto los que no van ganando.
8: ¿Y qué pasa, licenciada Trinquete, con los cargos que dejan?
3: Pues nada, Miki. En la política moderna, las sillas nunca quedan vacías. Nomás cambian de aceptaderas.
8: Ahí lo tiene la picardía de la licenciada Trinquete. Nomás cambian de pompa.
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8: Y estamos de regreso en Duro y a la Cabeza. Vamos ahora hasta la cumbre del G7, donde el señor Donald Trump volvió a agarrar parejo contra México. Aquí lo tenemos en Duro y a la Cabeza y le damos la bienvenida para preguntarle a Mr. President Donald Trump, oiga, ¿hay amenazas? ¿Qué es lo que está viendo en México?
10: you, Mickey. Muchas gracias. Mexico has problems. México tiene problemas. Huh? Very, very big problems. Yo le dije a la presidenta, you're a good woman. Eres buena mujer, pero estás muy asustada. Y cuando alguien está asustado, llega McTrump a enseñarle how to do the things, a enseñarle cómo se hacen las cosas. Tremendous leadership, tremendo liderazgo, tremendo.
8: Pero eso es decir que los cárteles controlan el país. Eso suena a que usted ya anda preparando algo.
10: No, no, no, not preparing. Yo ya lo estoy anunciando. Si un narco estornuda en Sonora, yo ya estoy tuiteando desde Washington. Los cárteles esconden droga en los motores, en las llantas, en las defensas, cafeteras, piñatas. They're very creative, son muy creativos. Casi los contrataría para mis campañas publicitarias, McGay.
8: Bueno, entonces, ¿qué sigue?
10: Más vigilancia, more pressure y más discursos, más presión, más discursos. Sobre todo discursos. Nobody threatens as beautiful as me. Nadie amenaza tan bonito como yo. I'm gonna save the border. Voy a salvar la frontera. Huh? Save the economy. Salvar la economía. I'm gonna save the world. Salvar el mundo como lo he hecho ya muchas veces. Y probablemente hasta enseñarles a los mexicanos cómo hacer los tacos. Yo soy el rey del Taco Tuesday. Aunque nadie me lo pidió.
8: No, no, no, no, no. Con los tacos, no. Eso ya sería considerado una provocación internacional de guerra.
10: No, no, no, no. Fake news, Mickey. Todo el mundo sabe that I make the best tacos. Yo hago los mejores tacos, las mejores burros y las mejores amenazas. Nadie amenaza mejor que McTrump. Y gracias, Mickey, por tus felicitaciones de mi cumpleaños. Tremendous, beautiful. I'm the greatest president ever. Soy el mejor presidente del mundo mundial y del universo universal.
8: Ahí lo tienen, Donald McTrump, quien cada semana encuentra una nueva manera de decirle a México que está preocupado y que mientras se preocupa, tiene que hacer que México también se preocupe y todos acabamos preocupados.
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4: El reportero del barrio viene, claro, con la dramática y mamá nota roja. Almantes, montes, alicantes, pintos. Oye, fíjate esta historia de Sonora, donde un grupo de activistas dicen que son de los guarijíos de Sonora. Guarijío es como dijéramos, ¿verdad? Una nación, ¿verdad? Uno de lo que le

pues que en la Sierra de Álamos, para arriba, Rancho Nuevo. Ah, bájate para abajo, dice. Vete a lo que viene siendo Juanita Lara, otra población. No, la Mesa Colorada, les dice. Bájense a la Mesa Colorada. Ah. Está loco, compas. Caminando son como 8 horas, 10 horas, dice. Y como está el clima, pues bájense a caballo, dice, porque no hay carro, ¿ah? Bájense a caballo, que les presta. Ah, ¿cómo no? O sea, nos estás diciendo que el gobernador sí se puede mover en helicóptero así de su casa al Palacio Municipal, pero no nos, digo, al Palacio de Gobierno, ¿ah? Del Estado, pero no nos pueden mandar el helicóptero para acá. Pues te pago el raite, güey. No, pues no, bájense ahí a caballo a la Mesa Colorada, no necesitan cruzar el río. No, que si cruzamos el río nomás son 2 horas, ¿ah? Pero no lo podemos cruzar. Pues no, no hay cómo. ¿Así? Bájense a caballo, les dijeron, va, Protección Civil y todo, sabiendo que caminar por ahí 10 horas, pues es un riesgo. Además, no toda la gente te aguanta ese paso. Pues tranquilo, va, yo mejor me quedo. Pero si se quedan allá en la comunidad, tampoco hay tanta comida para estarle dando de comer. Son 10 personas, ¿verdad? Bueno, igual y ni caben en el helicóptero, pero hay que tener corazón tantito también, raza. Y bueno, allá en Cancún, ¿verdad? Nos mandan un video donde un camarada, pues bien bravo el camarada, no sé, ¿verdad? No sé si sea bravo o medio melolengo, güey. Porque se le pone enfrente a un cocodrilo que mide 2 metros y cacho, ¿verdad? Es un dinosaurio esa cosa. Y el vato le empieza a hacer con una hoja de palmera. ¡Vete para allá! ¡Vete para allá, órale! ¡Cuchile! Lo empieza a cuchilear, güey, al cocodrilo. El cocodrilo se le queda mirando y hasta tuerce así la cabecita como diciendo, ¿por dónde te loncho, compa? ¿Te como con tortilla de harina o de maíz? Dice el cocodrilo. Y si se da la vuelta el cocodrilo y se encarama en una banqueta donde tenía que salir al canal, ¿verdad? Por donde salió el triste cocodrilo. Pues es su hábitat, ¿no? Allá cantonean ellos, pero antes los mataban a todos y ahora está prohibidísimo matar cocodrilos y ahora salen por todos lados, güey. La neta, pues tienen camadas cada año de 12 lagartijas de esas. Imagínate por cocodrila de a 12, pues sí, sí hay bastante cocodrilo ya, ¿verdad? Y hacen las granjas donde ahí sí se pueden matar para comerlos porque es muy buena la carne de cocodrilo. Has de saber que está buena, ¿eh? Y es legal, o sea, si haces granja para cocodrilo, es legal, o sea, la carne de cocodrilo tiene. Y está el cocodrilo silvestre que necesitan ya hacer algo porque sí está, o sea que el cocodrilo se reproduce rápido, son camadas de 12 lagartijitas que tienen y tienen mucha probabilidad de sobrevivir, o sea, no tienen depredador, pues, y se más que uno, ¿verdad? Uno para hacerse unas botas, una gabardina como la banda Machos que traía gabardinas de cocodrilo, naya. Y bueno, aseguraron 200 litros de metanfetamina que mandaron por paquetería de Culiacán, Hermosillo. A raza se pasan también. Un montón. Supuestamente era aceite, ¿no? Los mandaron como supuestos aceites en su caja, con su tapa, su letrero, todo muy bonito, eso sí, los bidones, mi respeto, esos bidones estaban muy bien hechecitos, muy, o sea, si yo los hubiera visto, hubiera dicho, sí, es aceite, échale un litro al carro y hubieran dado a la moto del reportero, pero bien atascada, ¿no? Y no, pues resulta que era metanfetamina, primo, ¿qué onda con eso? Pues, oye, yo hace unos días te di la noticia donde en Querétaro habían detenido a Adolfo Irving, ¿verdad? Un presunto robador de casas, habitación con otras personas. Y los hermanos dicen, espérenme, no, mi carnal no es ese señor. ¿Ah? O sea, mi carnal, el detenido, pues él tiene su vida honesta. Es más, dicen los carnales, ¿verdad? La familia de Adolfo Irving dicen, mi carnalito iba a comprar unas tarjetas Pokémon cuando lo detuvieron y le dijeron, tú eres este, no soy, sí eres, vámonos a la fiscalía ahí en Querétaro, y lo trasladaron a Saltillo, donde presuntamente había cometido el robo a casa habitación, o sea, y que es de una célula, y que es director, y que bien caimán el vato, y que chacaloso, y que se deja caer en las casas y las pelona todititas, pero los carnales, ya la hermana y los hermanos dijeron, Adolfito, pues mi carnal no es ese vato que están poniendo en las imágenes, que supuestamente es el bandido. Pues sí, se parece de que trae barba, de que trae cachucha, ¿verdad? De que está chato, pero pues, o sea, si van a detener a todos los chatos barbones y con cachucha, pues está cañón, ¿va? Y entonces de alguna manera está trasladado a Saltillo ya el vato sin chance de que presente algún tipo, pues, que pruebe su inocencia. Acuérdense que aquí todo mundo es culpable hasta que pruebas.

0: su inocencia. Qué dramático. Hoy ahí tenemos este caso también bien lamentable de la Jennifer desaparecida y localizada sin vida. Jennifer Calderón, hallaron sus restos adentro de una hielera en lo que viene siendo Reynosa, Tamaulipas. Ella, pues se informó que había desaparecido, andaba en la calle y la levantaron. Andaba en la calle en Reynosa, el 6 de junio la levantan, la familia no la recibe en casa, dicen qué está pasando, no llega la Jennifer Calderón, los familiares se movilizan, redes sociales, fiscalía, todo esto, empieza la búsqueda, no hay manera de encontrarla hasta que aparecen los restos en una hielera y pues evidentemente ahorita lo que se piden son respuestas, ¿qué pasó con esta muchacha? ¿Hay versiones en redes? Pues sí, siempre hay versiones en redes de mil cosas. Lo cierto es que es asesinada, que la fiscalía de Tamaulipas tiene que responder. Los peritos forenses se aterraron de ver lo que vieron. Dicen, no, qué saña tan fea. Y pues está Tamaulipas ahorita tronándose los dedos. ¿Qué pasó con esto? Respuesta, respuestas. ¡Corta!
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14: A ver.
15: Vamos con el grupo G. Portugal y República del Congo. No se hicieron más que puros arrumacos, lamentablemente, ¿verdad? Se pierde una expectativa chida que había con Ronaldo, que no pudo, ya le pesan los tenis.
16: ¡Hombre! Todas las grandes estrellas han tenido su momento. ¿Y mi Cristiano Ronaldo qué? También el equipo no le ayudó, no le pasaban balones, pues así como. A no ser por Neves al 6, que anotó el gol tempranero de Portugal, pero luego la República Democrática del Congo les empató. Y pues esa península ibérica con puros empates de España y Portugal, pues no van a llegar muy lejos en este mundial.
15: ¿Y qué tal es Uzbekistán contra Colombia? ¡No, hombre, cerró chido! ¡Uzbekistán juega! así, o sea, lo ve uno y dice, ah, son malitos, pero o sea, así juega México, neta, o sea, con un montón de ganas así de repente como, pero no se hallan, hace falta más individualidad, no lo sé, yo no soy analista, muñeco, ¿cómo viste? ¡Colombia 3!
16: Colombia sacando la casta por Conmebol, 3-1 a Uzbekistán, en el Estadio Ciudad de México, Colombia jugó de local, mucho colombiano apoyando, chido, y eso que Uzbekistán, un vendaval ese, estaba encima de Colombia, pero pues nomás no caía el gol, pelotas al travesaño, así dramáticas, pero pues no, todavía al 90-9 cayó el tercer gol de Colombia.
15: Ahora el grupo L, Inglaterra, ay, bueno, va Inglaterra, bien chilo contra los croatas.
16: Otro de los favoritos haciendo su valía, vea, Inglaterra. Y Croacia también, otro de los contendientes a este M26. 4-2, muchos goles, mucha acción. Por parte de Inglaterra, doblete de Harry Kane, este jugador del Bayern. Jude Bellingham al 47, este juega en el Real Madrid. Y luego Marcus Rashford al 85, este juega en el Barça. No, bueno. Y Croacia, pues, no se fue en blanco, ¿verdad? Dos goles. Y pues, a lo que sigue.
15: Bueno, gana contra Panamá, chale.
16: Y gana Panamá, va. Y ya al último, este sí va a ir en putrido, empate a ceros. Pero al último, a gana, que le dan más ganas. Y ñacas, mete su gol. Y me deja a los panameños en cero, chale.
15: Ya en el grupo, pues amigos nuestros, algunos viejos conocidos y otros por conocer. Cheque a Testo contra Sudáfrica.
16: Ahí está República Checa contra Sudáfrica. De este grupo A que se supone que debería estar jugando en México, pero pues este partido es en Atlanta, Georgia.
15: Y en el nombre sea de Dios Todopoderoso a las 7, ¿qué papá?
16: 7 de la tarde, Estadio Guadalajara en Zapopan, Jalisco, México contra Corea del Sur. Contra todo el poder del K-Pop, el BTS, el juego del calamar, ¿qué más? Las guerreras K-Pop.
15: Y en el grupo B, ahí está Suiza agarrándose con Bosnia y Herzegovina.
16: En actividad del grupo B, Suiza dice, échenme de a dos y le ponen a Bosnia y Herzegovina ahí en Los Ángeles.
15: Y bueno, la oportunidad de Canadá, ¿verdad? Rifarse con Qatar, que no son cualquier cosita ya. En este mundial ya vimos, que se están sacando las garras, todo mundo quiere pelear.
16: Luego 4 de la tarde, Canadá contra Qatar, allá en Vancouver, Canadá. Canadá que se la lleva puro empate, a ver a cómo le va.
15: Y háblanos de ese bonito récord de vender boletos y boletos y boletos y boletos y boletos.
16: Oye, sí, salen las cifras alegres de la FIFA, ¿verdad? Y luego de 6 días de actividad, dicen que se rompió récord de asistencia diaria a los estadios. Hasta ahorita el registro oficial de la FIFA va en 1.309.652 espectadores en los estadios, en promedio 65.483 personas por partido, y eso que apenas acabó la primera jornada. Y el día que rompió récord fue el 16 de junio, el martes, cuando se registró una entrada que rompió récord de 281.223 aficionados. Pero pues también, ¿qué partidos fueron? Francia contra Senegal, todo mundo quería ver a Mbappé. Irak contra Noruega, todo mundo quería ver a Erling Haaland. Argentina contra Argelia, todo mundo quería ver a Messi. Y Austria, Jordania, que pues ahí más modestito, pero se metió en la bola, ¿verdad? Se superó el récord del 28 de junio de 1994, donde se había registrado una asistencia de 277.070 espectadores. Y mira que también ese mundial del 94 fue en Estados Unidos, pero pues también habían retacado 4 partidos en un mismo día, ¿verdad? Este es del mundial este de ahorita.
15: Bueno, y ahora hay drama en el campamento de Corea del Sur. No, porque no hacen su servicio militar. Más bien es porque pues, andaba volando un dron. Ay, no puede ser. ¿Qué tienes que andar volando un avioncito arriba de los coreanos? Ay, neta. ¿Es necesario? O sea, la neta, ya la FIFA dijo, investiguen el dron que volaba el campamento del K-Pop.
16: Oye, gran drama, ¿no? Ahí en el campamento donde entrenan Corea del Sur, allá en Guanatos, que sale un dron, ahí los andaba espiando y de volada pidieron la intervención de la Guardia Nacional, deshabilitaron el dispositivo y los aparentes responsables salieron huyendo. Cámaras de seguridad exhibieron a 2 hombres extranjeros.
15: ¡Uy!
16: Recordemos, yo nomás voy a decir algo, ¿verdad? Pero no me quiero ver muy chismoso ni conspirador, pero recordemos que hace unos meses pues también con otro equipo rival de México, una televisora, no voy a decir cuál, mandó un reportero que andaba volando un dron donde estaba la concentración de Sudáfrica y estuvo en el bote y fue un rollo sacarlo de allá de Sudáfrica. Tuvo que intervenir el gobierno y todo eso. Yo nomás digo, ¿verdad? Yo no estoy acusando a nadie, pero pues ya es mucha coincidencia, ¿no? Rival de México con un dron. Pero bueno, carnalito, ya vámonos, porque mira nada más. Se acaban de acabar estos partidos y ya van a empezar otros. Mejor no sabías de decir por qué te dicen el cerillo.
15: Ya saben, ya saben. Si México le gana a Corea del Sur, yo voy a ser el que va a estar gritando en la punta del ángel. ¿Por qué me dicen el cerillo?

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0: Osa caixa majona y majonanga, yo saludando a todas mis personitas que en este momento esperan el otro día para amanecer con Yacira. Quien les habla a ustedes, Yacira, madre soberana de las pachamanas del mundo, y me siento feliz, contenta de estar acá con ustedes nuevamente. La energía que yo transmito en este programa radial, mi muchacho, en este programita, esta energía que ayuda a alimentar desde lo más profundo de mi energía, de lo más profundo de mi persona, porque aquí estamos entregando los esfuerzos, las enseñanzas que nos han enseñado nuestros guerreros, nuestros antepasados, mi muchacho, y con los monjes, porque unimos dos energías muy buenas, como es la metafísica, lo paranormal, todo lo que es con la clarividencia, como ellos me han enseñado, todo lo que es sobrenatural en esta vida, mi muchacho, y la energía que provocan los indios con la madre naturaleza. Uniendo todas estas dos cositas, pues mi muchacho, para hacer este hermoso programa, para llegar así, para provocar grandes cosas, positivismos, cambios en ustedes, que aprendan a quererse, que aprendan a amarse, a toda la audiencia a lo largo y a lo ancho de esta hermosa ciudad, porque sí, mi muchacho, es bien grande, y yo me siento contenta, me siento alegre, porque ha venido mucha gente a visitarnos, con tantos problemas, mi muchacho, con las enfermedades más difíciles que uno a veces dice, pero ¿cómo es esto? Que uno a veces ni lo cree, mi muchachito. Ya ha venido gente de los rinconcitos a visitarme. Los monjes muchas veces me tienen que ayudar, los monjes tienen que ayudarme a salir, a que la gente salga adelante, a que ayuden a encontrar las fuerzas, a que encuentren todo, porque mucha personita, ay, samango con hongo, mire, me han dejado papelitas, me han dejado cartas ahí en mi casa, ahí me han dejado varios papelitos, yo quisiera contestarlas todas. Los monjes me ayudan a responder y me dan las respuestas aquí escritas para que yo les diga a ustedes, mi muchacho. Otros que también me toca a mí ayudarles para poder, porque hay gente que existe tanta maldad, ay, samango con hongo. Estamos en un planeta lleno de maldad, mi muchacho, y la gente a veces dice, no, eso yo ya no creo en eso. Es que yo ya he ido a una parte, he ido a la otra, he ido allí me han quitado, allí me han colocado, allí, yo ya no creo. 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Toda persona que venga a visitarme, yo respondo por lo que digo, y yo siempre lo digo aquí en la radio. 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
1: Osaka y Samajonanga, yo me encontré con un pacientico que viene muy contento, muy agradecido porque él ya ha visto el cambio aquí en la tribu de los Aymara con la cacica Yacira. Y entonces yo quiero que él mismo lo diga con sus palabras, no decirlo yo, porque eso no sería bueno. Muchacho, ¿cómo se llama usted?
2: Luis.
1: Luis, ¿qué le dice a toda la gente que en este momento lo escucha en esta cajita de radio, Luis?
2: Ah, pues les aconsejo que en primer lugar hablen, llamen a la casquita y ya sobre lo que les aconseje ella, que vengan a su templo para que ella les resuelva el problema y les dé un diagnóstico mejor para que ustedes tengan una vida más buena y sin problemas. Y con la ayuda de ella, de Dios y de ella, todos sus problemas serán resueltos.
1: ¿Usted en qué trabaja?
2: Yo trabajo en la construcción.
1: Y es ingeniero,
2: y sí, soy ingeniero y además de eso, pues yo a ella la vi hace como 2-3 años y pues sí, me impactó su forma de ser y de más que nada de ser una persona voluntariosa que sí atiende a sus pacientes como debe de ser. No vamos a decir clientes porque no es así, porque en realidad lo que hace ella es una labor altruista en la cual ella se esmera en su trabajo para que las personas se curen y queden sanas. A mí pues yo tenía un mal que en realidad ya tenía yo bastante tiempo y anduve por muchos lados y no. Y aquí cosa increíble, para todo se prestó y pude yo pues resolver mi problema, más que nada para que me saliera ese maleficio y pues casi quedé absorto, ¿verdad? Porque en realidad todas esas cosas que me salieron y yo no lo podía creer, pero sí
1: ¿Usted cerró ese maleficio que se le salió?
2: Sí, claro.
1: ¿Usted lo vio con sus ojos?
2: Sí, yo lo vi.
1: ¿Cuántos días duró arrojando?
2: Pues así como unos cerca de pues un día y medio que estuve yo arrojando todo eso.
1: ¿Y usted hizo todo al pie de la letra como yo lo dije, cierto?
2: Claro, sí, porque si no lo hace uno, entonces corta uno todo eso y las cosas no pueden salir como en realidad tienen que salir.
1: Bueno, muchachos, ¿usted qué me le aconseja a toda la gente que lo escucha en este momento en la cajita de radio? ¿Vale la pena tener el Mararay? ¿Vale la pena visitar aquí a la Yacira?
2: Claro que vale la pena, pero hasta el cansancio, ahora sí, yo les podría decir que vengan aquí a visitarla para que no nomás a visitarla, sino que vengan con en realidad la intención de curarse y con la fe de que se van a curar, porque si no, de nada va a servir que vengan si no vienen ustedes.
1: ¿Su vida ha cambiado?
2: Ah, claro que sí ha cambiado, ve uno la vida de otra forma, ya no la ve uno como la ve uno antes, inclusive la gente, aunque ese cambio sea tan normal como en la vida diaria, pero sí en realidad hay un cambio, podríamos decir esa energía es tan positiva que uno pues hace sus cosas, hace la labor del día con más ganas.
1: Es bueno, mi muchacho, porque más... me está demorando mucho y después me regañan aquí en la carradio porque me demoro mucho con usted. Entonces sí le recomiendo a la gente que venga a curarse.
2: Claro que sí.
1: ¿Cómo usted me pagó a mí? ¿Cómo me paga usted? Mis favores prestados.
2: No, pues solamente Dios es el que puede
1: pagar. ¿Con este testimonio?
2: Y con, bueno, pues sí, pero más que nada Dios es la que le puede pagar, porque uno ni con todo, si tuviera unos dinero, ni con todo el dinero del mundo le puede uno pagar eso, porque la salud no se paga con dinero.
1: Ay, qué bonitas palabras, mi muchacho. Gracias por esas bonitas palabras, porque esa es la mejor manera que me pagará a mí.
2: Tantas gracias, Casquita, al contrario, porque en realidad esa labor que usted está haciendo, no cualquiera lo hace, aunque sepa muchas cosas, pero no cualquiera lo hace.
1: Gracias, mi muchacho.
0: Ay, qué bonitico, qué bonitico. Eso sí, como dice este muchacho, para la salud no hay dinero que valga. A veces la gente piensa más en el bolsillo que en la misma salud. Eso sí es verdad. A mí me llegan ahí y uno le dice, mire, Pero es que yo quiero que usted me cure, porque a mí me dijo, y yo le digo, pero mi muchacho, acá veo que usted no tiene enfermedad, que usted tiene un daño, que a usted tiene una hernia, que la tienen que operar. No, hágame lo que sea, pero yo no me mando a operar. Yo no quiero que me operen, yo quiero que me saque eso, porque eso es maleficio, pero no es maleficio. Es una enfermedad natural, es una hernia. Vaya donde el médico de bata blanca que le suture a usted esa hernia, que se la cure. Y prefiere, dice, no, eso me sale muy caro. Además, allá me cobran mucho la medicina. Allá, no, chamango con hongo, quieren que todo sea también por obra y gracia a los espíritus y que todo sea así, no, sangay. Cuando tenemos que hablar con la verdad, nos toca decir la verdad. Y cuando tenemos que decir si usted es víctima de maleficio, de macumba, de magia negra, también se lo decimos, porque para eso estamos acá, para hablar con la verdad y sin pelos en la lengua. Jonay Samajonanga, ¿quién les habla a ustedes aquí? 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Ay, sangay, samango con hongo. 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Ahorita, después de la propagandita, seguimos escuchando acá la cajita de radio.
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0: Qué bonito. Ay, samango con hongo. Eso a mí me llena de orgullo y de toda esa confianza y todo. Por eso yo le digo a todas las personitas, protéjase con el Mararay. Mucho cuidado con recibir agujas con hebras. O sea, si agarran ustedes una aguja con una hebrita y se la da por ahí usted a su amigo, o una persona se la da a usted, ¿usted no sabe qué puede pasar con eso? Pueden utilizar el pinchazo de la aguja para hacerle un daño a usted. Ya no me queda sino por decirles que los dioses me los bendecí, papá lindo me los acompañar. Adiós.
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1: Y aquí nomás la mejor FM 100.7, señoras, ¿qué onda, raza? Armando el Escándalo Romero, ya te saludo. Deseo lo mejor para ti y para ti también que estás trabajando. Para ti que andas conduciendo por ahí, que vas viajando, vas a Puebla, vas a Veracruz, que te la pases muy bien y llega bien. Y súbele a la mejor FM 100.7. ¡Qué rolita! Esto es lo nuevo del Grupo Firme. Aquí participa Hernán Sepúlveda. ¡Qué chulada es el desamor en toda la expresión de la palabra! Si te gustó, pídela. Aquí nomás en la mejor FM 100.7, que siempre te la vamos a poner, claro. 3 de la tarde, 20 minutos. Seguimos avanzando. ¡Órale! ¡Vámonos! Se llama Me Enamoré. Los Románticos de Guanajuato, aquí nomás en la mejor FM 100.7. Súbele.

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Sí, señor, 21 minutos y las 4 de la tarde. Qué bonita canción, se llama Un Vas. Bueno, desde el título, ¿no? Ya indica que es una rola donde se manifiesta el amor. Sí, señor. Antes México Mágico con el Recodo. ¡Iu! Y bueno, antes de irme con la siguiente rola, bueno, usted ya lo sabe perfectamente. La leyenda de la banda llega a Tehuacán. Sí, Julio Preciado se presentará en el Centro de Espectáculos Tres Marías. 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
1: Buenas tardes, ¿me puedes poner Si una vez de Selena, porfa? Gracias.

0: Ese error es cosa de ayer.
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2: Oye, Luisito Coronel, ahora que se convirtió en el tercer lugar de la Casa de los Famosos, pues me parece muy bien. O sea, Luisito Coronel se llevó el premio de la Casa de los Famosos, así gabachona, ¿verdad? Con gabachos y con gente de allá, mucho influencer, la Casa de los Famosos, pues ya saben, ¿verdad? Mucha controversia, mucho hate, cosas feas, pero Luisito Coronel, Luis Coronel, pues, porque pues yo todavía lo conocí de chamaco, ¿verdad? Y con cariño le digo Luisito, pero es Luis Coronel, se destaca ya por ser una estrella fuerte, sobre todo redes sociales, cómo lo apoyan. Necesitamos urgentemente que regrese a la música, que haga giras. Con esto lo va a hacer, con esto lo va a hacer. Así es que prepárense. Luis Coronel estará de gira, seguramente internacional y por vía de mientras en las mejores plazas de los United States. ¡Puerta!
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1: Buenas tardes, mi buen amigo Escándalo Romero. Puedes mandar un saludo para los panaderos de Panadería La Huasteca. Les voy a poner una canción de los dos carnales, El Troquero, la mejor 100.7.

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1: Señoras y señores, aficionados que viven la intensidad del buen ambiente musical, llegaron los caracoles con un zambombazo a todos los oídos que quieren escuchar el buen sabor del danzón. ¡Vamos, muchachos! Pónganse el overol, metan un tirititito allá donde las arañas hacen su nido con los caracoles. ¡Off, off, off! Y

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1: Buenas, buenas. Una canción de los chicos Aventura. ¿Qué pasó? Para escucharlos por la Josefa. Gracias. 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

0: Aquí nomás la mejor 100.7. ¿Quién?
1: ¡Yo! El arrimón recargado. ¡Gol! ¿Será gol, error y figura?
0: Ay, ¿será que sí? ¿Será anotaremos gol
1: ¿será
0: hoy?
1: ¿Será que hoy gana nuestro equipo mexicano?
0: ¿Futbolero?
1: ¿Será que hoy nos llevamos el triunfo? Pues esto lo vamos a platicar en la sección de Háblale al Chile. Haciendo alusión, ¿cuáles han sido los jugadores más emblemáticos a lo largo de las selecciones mexicanas?
0: ¿Que han dejado huella o marcan la historia?
1: Exactamente, y hablando de esto, aparte de eso, pues estamos hablando que entre ellos, por ejemplo, está el Cuau, está Matador Hernández y muchos más que a lo mejor tú no sabías, que hasta sabes que es de los coleccionables, salían en las corcholatas de ciertos refrescos.
0: Así a mí ya no me tocó
1: y
0: eso,
1: en las tarjetas, pero este mal lo platicamos a Rato Vaquero, y de ahí nace un hashtag que vamos a platicar el día de hoy, ¿no? En esa alusión de que hoy se encuentra hablando del fútbol que decíamos, vienes platicando, fútbol, cachorra.
0: Las, ¿cómo se llama? Las dominadas.
1: Las dominadas, ok, hoy ya platicamos porque tenemos contenido en redes sociales para que la vaya banda se caiga. Hoy vamos a hablar un poquito de cómo, qué tanto el mexicano sabe dominar el balón, y de esto vamos a estar cotorreando un rato, Maquero. A mí me domina solo mi mujer, dice. Vámonos, bien, señores, porque con más música nos acompañamos, y además también hoy es un bendito, ¿qué te digo, eh? Un bendito jueves, ¿cuál ya me dices? Jueves de gruperronas para toda la banda.
0: ¡Que vuelva!
1: Es el estilo de los horóscopos de Durango, aquí nomás.
0: En la mejor 100.7.

0: 2 y 3. 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

0: Aquí nomás la mejor 100.7, andamos ready.
1: Oh, sí, con los jugadores de Tijuana, Isaac, hey, Mafio se llama. Andamos ready. Y bueno, andamos ready porque ya en el remolque de 11, siendo las 5 de la tarde con 25 minutos y con mucho deporte el día de hoy.
2: Andamos
1: ready, pero con promociones.
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1: Vámonos con este modelo reciente, señores, que ya ruge sabroso al estilo de la cumbia, combinado con el toque diferente de que desde Costa Rica para el mundo. Es Ali Teles con quien crees, con el grupo Nacar. 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
1: Aquí nomás la mejor 100.7. Are you ready?
2: Y es que, señoras y señores, enfrentamos dos tremendos cumbiones perrones, esos que te pondrán a bailar más, porque hoy estamos más que puestos para que gane nuestro equipo tricolor.
1: Así es, y como van a ganar ellos, yo también voy a ganar el día de hoy.
2: ¿Será que ganes o no ganes? Pues vamos a checar qué dice la raza. Suéltame tu rola, cachorro, porque ya está rugiendo sabroso.
1: Yo vengo con una canción que habla de una pareja enamorada que está viviendo un momento muy especial. ¿Será? Donde el amor y la pasión los llevan a querer estar más unidos y compartir su primera noche juntos. La canción es interpretada por Aarón y su grupo Ilusión y fue escrita por Alfredo González. Una canción que celebra el amor de pareja, la confianza y la cercanía emocional y física. Esto es Piel a Piel.
2: ¡Ay! ¡Ya se me pararon los pelos!
1: Y no te diré de dónde.
2: No te diré del brazo derecho o del izquierdo. ¿Cómo dice?

0: ¡Ay, quiero otra cosa de ti!
1: Amor de verdad, dice.
0: ¿Será? Esa es la rola que trae la cachorra, yo te traigo la mía. Este es el rolón que presentan los amigos de Jaguarú, del álbum Corazoncito Pum Pum. Salió justo después de Conga y Timbal Deseo, aunque no hay fecha exacta, pero entre la década de los del 90 y 2000, cuando Jaguarú se volvió internacional. Esa canción es de puro desamor del bueno. El vato le ruega a su amor que no se vaya, porque sin ella su vida se acaba. Dice que antes era feliz y no lloraba, pero hoy ella que se va ya no quiere ni vivir. Checa cómo dice la rola.

0: Ahí están las dos rolas, tremendos cumbiones, que las escuchas en la maquina, en la carnicería o la tiendita de la esquina. Recuerda que a través de mensaje de audio, mensaje de texto, tú decides si apoyas a la cachorra o al gato. 238-152-8794. Apoya tu rola favorita, si la de la cachorra o del gato. La bandera se reporta. ¿Y qué dice Julia? Se reporta en el mensaje de audio. ¿Qué dice Julia en este momento? Checamos audio. Bueno.
1: ¿Qué?
0: Ay, gracias, corazón. Gato. Julia se reporta y dice que por el gato en ese momento. Gato. Chequemos en audios. La bandera se está reportando. Bueno.
2: Por el gato, mi amigazo el gato.
1: ¿No? Ay, sí. ¿Cuándo fue?
0: Ahí está para el buen Rayo McQueen, que se reporta para toda la bandera reportándose en este momento. Mil gracias. Dos en este momento. Pues nos llamamos la contienda, cachorra. El buen Lalo se quedó, el buen Eduardo se quedó con tu voto, pero ¿sabes qué? ¡Nos llevamos la victoria! Vámonos en este momento porque vida, no te vayas. 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

0: Banda más cantadora, porque México se canta y se canta bonito.
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0: Si la cantas con sentimiento, ten por seguro que ese boleto será tuyo. Así que la primera persona que lo mande en audio, que mande 30, 40 segundos cantando una rola del maestro Julio Preciado, nos da a entender que es fan número uno y estará cantándole todo pulmón allá en el evento. Así que tienes lo que dura esta rola para enviarnos tu audio rapidísimo, aquí nomás.
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0: Es Anakin Larios. Se llama Corazón Sin Cara, en la mejor
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0: Y aquí nomás, en la mejor, al estilo de la bachata romántica, es como nos conquistó este tema clásico. Parece que era Prince Royce y el señor de aventura, Romeo Santos, pero no. Esta canción es otra versión diferente. Rapidísimo, señores y señores, ya lo decíamos, tenemos boleto para que te vayas a ver al maestro Julio Preciado este próximo 20 de junio, allá en el Centro Espectáculos Tres Marías, 100% confirmado, para que toda la raza se ponga pilas y no se deje llevar por mentiras.
1: Por chismes.
0: Exacto, porque sí estará presente el maestro Julio Preciado allá en el Centro Espectáculos Tres Marías, 100% confirmado. Y tenemos al ganador, ganadora, que nos cantó un pedacito de una rola, porque es lo que pedimos. Suéltame el audio, cachorra, rapidísimo.
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0: ¡Bueno!
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1: ¡Ay!
0: Bien, bien.
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1: toda la vida.
0: ¡Ya, dale su boleto al gordo! ¡Ahí está! ¡Felicidades al muñeco! Se llevó
1: Román
0: su boleto.
1: Martínez.
0: El buen Román se llevó su boleto aquí nomás.
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0: La música nos apapacha y el tema suena. México 26. Aaron y su grupo Ilusión con Mariana Chiquita, mi amor Sewane, con los X. Y sonido famoso aquí nomás.
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